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0: Son las 8 con 31 minutos. 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

A continuación, las gloriosas notas del himno nacional de la República Bolivariana de Venezuela. Letra de Vicente Salias y música de Juan José Landaeta. Interpreta la Orquesta Sinfónica Simón Bolívar.

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Son las 12:32. 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

0: Es la 1:03.
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Es la 1:32.

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Son las 2:02. 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

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Son las 2:30.

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Son las 3:01. 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

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Son las 3:30.

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Son las 4 con 5 minutos. 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
1: Mira, vamos a llevarle una serenata, pues. 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
0: ¿En serio? ¿Con todo?
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Son las 4 con 32 minutos. 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

0: 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Son las 5 con 32 minutos.
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0: Son las 6:01.
1: A continuación, las gloriosas notas del himno nacional de la República Bolivariana de Venezuela. Letra de Vicente Salas y música de Juan José Landaeta. Interpreta la Orquesta Sinfónica Simón Bolívar.

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2: Feliz día, amigos, feliz mañana. Y nosotros, como siempre, deseosos de acompañarles, vamos a estar todo el equipo ya preparado y dispuesto para llevarles a ustedes, como siempre, el mejor café de sus mañanas en Buenos Días con Jacqueline. Recuerden interactuar con nosotros a través de nuestras redes sociales, @vía977fm, @tortolerofm, seguirnos a través de nuestras redes sociales y nos pueden escuchar también a través de la web www.svfm.com o bajar esa app en su teléfono inteligente para que nos tengan allí a tan solo un clip de distancia. 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De esta manera iniciamos aquí en el mejor café de tus mañanas, en Buenos Días con Jacqueline.

0: Sí, amigos, 6:28, marca el digital desde Vía 97.7 FM. Recuerden que somos la radio donde escuchas lo que te gusta porque somos igual que tú. Algo de llovizna, está comenzando a lloviznar, así que a ganarle tiempo al tiempo, ¿no? A salir antes de que caiga este fuerte palo de agua porque está bastante encapotado el cielo en la mañana de hoy. Recuerden que nos pueden escuchar a través de la web www.fm.com, bajar esa app en su teléfono inteligente y allí nos van a tener en este lugar de preferencia para que nos puedan escuchar donde quiera que vayan, donde quiera que ustedes estén. Ya vamos a venir para revisar las informaciones, lo que es noticia, aquí en el mejor café de sus mañanas, en Buenos Días con Jacqueline.
1: 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Son las 6:30.

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1: Muy buenos días, feliz mañana, feliz miércoles, 17 de junio. A esta hora, 5 y 58 minutos, reportando autopista Gran Mariscal de Ayacucho, sentido Caracas, sentido Guarenas, con excelente circulación. Túnel de Turumo en ambos sentidos, alumbrado público apagado. Presumo falla eléctrica en la zona de Parque Caiza. Máxima precaución al pasar el terminal de Oriente y antes de llegar al sobreancho metropolitano, Canal Central, hay unas cabillas en el pavimento. Ya las autoridades se encuentran removiendo las mismas para evitar accidentes. Precaución. Avenida Boyacá en toda su extensión, en ambos sentidos, sin novedad. Tiempo nublado, pista seca en todo su recorrido. Feliz día, feliz mañana.
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6:40, amigos, 6:40, marca el digital aquí a través de Vía 97.7 FM. Y nosotros vamos a iniciar en materia de titulares e iniciamos con el panorama nacional. El INAME pronostica lluvias en varias regiones del país tras avance de la onda tropical número 15. Delcy Rodríguez condecora equipo jurídico que defendió el Esequibo ante la Corte Internacional de Justicia. También ratificó que Venezuela no va a reconocer jurisdicción de la Corte Internacional de Justicia en disputa por el Esequibo. PCB denuncia como ejecución sumaria la muerte del líder del Tren de Aragua. Docentes y sindicatos anuncian nueva agenda de protestas por salarios dignos en Venezuela. Venezuela y Repsol refuerzan cooperación energética con acuerdo orientado al desarrollo gasífero. Trabajos de General Electric no garantizan soluciones inmediatas a crisis eléctrica en Venezuela. Juanipa denuncia que el gobierno no cumplió con la promesa del metro de Maracaibo. La CID realizará audiencia sobre la ejecución de Óscar Pérez en la masacre del Junquito. Gobierno regional del estado Guayana Esequiba realizó jornada de atención integral en la comunidad El Pariche, en Tumeremo, donde fueron beneficiadas 450 personas. Ministro Padrino López confirmó la distribución de más de 150.000 toneladas de urea para el ciclo agrícola de invierno. Tribunal Supremo de Justicia juramentó jueces a inspectores para materias de contencioso administrativo, laboral y violencia contra la mujer. En otras informaciones, Timoteo Zambrano asume oficialmente la gestión como embajador de Venezuela en España. El SAIME reabre jornadas de verificación de datos para cédulas a partir de 22 millones. En el Parque Generalísimo Francisco de Miranda, conocido como Parque del Este, se publicó un nuevo video que muestra el estado de las nutrias Horus y Orión, quienes han recibido mejoras en sus espacios. Regresó a Venezuela el buque Escuela Simón Bolívar tras exitoso crucero de instrucción por el Caribe. Venezuela e Italia evalúan abrir vuelo directo entre Roma y Caracas para potenciar el turismo. En materia de sucesos, el CICPC investiga muerte de inspector jefe de estación policial de Las Claritas, que aparentemente se suicidó. Hospitalizan a bebé de 11 meses intoxicado con alcohol en Portuguesa. 6:43, vamos con un tema musical y vamos a escuchar este tema de Alemor y Nicole Horvath. ¿Y qué?

6:47, amigos. Marca aquí el digital a través de Vía 97.7 FM. Hoy miércoles 17 de junio de este año 2026. Está lloviznando, así que manejen con mucha prudencia. Sobre todo el distribuidor Zamora, eso peligrosísimo. Porque pavimentaron, ¿sí? ¿Cierto? Pavimentaron el ingreso al distribuidor, pero no cambiaron la capa de rodamiento. Y allí los vehículos se deslizan, imagínense las motos, ¿no? Bien peligroso. Vamos a seguir avanzando. Ahora en el panorama internacional, Estados Unidos confirma presencia de Venezuela para desmantelar bandas criminales y proteger recursos estratégicos. El Departamento de Justicia pidió al juez Alvin en 6 solicitar reprogramar audiencia de Maduro y Cilia Flores para julio. Colombia impulsa interconexión eléctrica con Venezuela mediante proyecto solar en Pichada. Petro afirma que el caso del estadounidense detenido en Bogotá no implicaría abuso sexual. Brasil detiene a operador financiero del Tren de Aragua vinculado al comando Vermelitro. Parlamento cubano debería debate reformas económicas impulsadas por Díaz-Canel. Después de 6 días de conteo, Keiko Fujimori ha asegurado su victoria como presidenta de Perú, con 99,2% de las actas contabilizadas. Lleva una ventaja de 31.605 votos sobre el candidato de la izquierda radical y comunista Roberto Sánchez. Policía Nacional de Perú asegura haber aportado datos claves en la ubicación del niño guerrero. Guterres advierte sobre crisis energética y pide acelerar la transición hacia energías renovables. Desmantelan en Italia red de narcotráfico que movía cocaína desde Sudáfrica hacia Europa. Terremoto de magnitud 6.3 en Qiaji deja un fallecido y varios heridos en China. G7 respalda aumentar presión sobre Rusia para impulsar negociaciones de paz con Ucrania. Trump confía en cerrar acuerdo definitivo con Irán dentro de 60 días. También aseguró que Irán sufrirá consecuencias increíbles si no obtiene armas nucleares. Por otro lado, Washington condiciona alivio de sanciones a desmantelamiento nuclear para cerrar pacto con Irán. Varios buques iraníes cruzan sin incidente en Hormuz un día después del anuncio del acuerdo de Estados Unidos e Irán. Revisamos las informaciones en materia económica y el Banco Central de Venezuela sitúa el valor del dólar oficial en 596,78 y el euro en 692,5. Asobanca, no hay pronunciamiento oficial sobre límites para la compra de divisas. Se dice libertad, inflación de mayo fue de 6,77% en bolívares y bajó 1,89% en dólares. Viceministro Francisco Fonseca asegura que Venezuela alcanzó abastecimiento pleno en todo el territorio nacional. 6:50, nos vamos con un tema y ya venimos a revisar. Ayer ganó Argentina, 3 goles de Messi. Increíble, ¿no? Estos encuentros, este mundial que nos tiene entretenidos, por lo menos, durante todo este mes y parte del otro.

0: 6:55, sí, golazo de Messi, el primero de este mundial, y bueno, y empató, ¿no? 3 con Mbappé, que también, bueno, el día de ayer fue un día de demostración, ¿no? De experiencia también están dando estos jugadores. Vamos a seguir revisando las informaciones, sí, y efectivamente nos vamos a ir al panorama deportivo, que ya vendrá José Ramón Guzmán a ampliarnos, a darnos detalles, como siempre, y ya nos tiene acostumbrado. En este resumen de la Copa Mundial FIFA 2026, con doblete de Mbappé, Francia vence 3-1 a Senegal en su debut en el Mundial. Noruega vence 4-1 a Irak con doblete de Haaland en su bautizo mundialista. Messi arranca con triplete y Argentina le gana a Argelia. Los juegos para hoy, Austria versus Jordania, esto va a ser a las 12, hora local. A la 1, Portugal versus República del Congo. A las 4 de la tarde, Inglaterra versus Croacia. A las 7 de la noche, Ghana versus Panamá. Y a las 10 de la noche va a jugar Colombia con Uzbekistán. Así que estos son los juegos para el día de hoy. En materia de espectáculos, lanzan primer tráiler de Sher 5 y confirman estreno de la película para el 2027. Danny Ocean sorprende con concierto gratuito bajo la lluvia en Ciudad de México. Nueva entrega de El Señor de los Anillos suma a Anya Taylor y Joy como elfa. Miley Cyrus podría ganar premio por Hannah Montana a 20 años de su debut. Esto es parte de las informaciones en materia de espectáculos. Hoy es día, antes de irnos con un tema, boleta, hoy es Día Mundial de la Lucha contra la Desertificación y la Sequía. Así que hoy es, este es en la efeméride del día de hoy. 6:58. Vamos con un tema musical. Vamos a escuchar a Fonseca con este tema, este featuring con Juan Luis Guerra.
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Son las 7 con 2 minutos. 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
1: Siete con 12 minutos, amigos, 7:12, marca el digital a través de vía 97.7 FM. Vamos a revisar las informaciones. Bueno, les adelanto en materia de tránsito, buena circulación a esta hora en la avenida Intercomunal, ingreso a pista norte o el ingreso a la pista norte sin ningún contratiempo, tanto por la carretera nacional como por la avenida Intercomunal. Si tienen otra información de tránsito, recuerden que nos las pueden enviar a través del 04-24-6-977-977. Sigue siendo ese punto de contacto maravilloso para que ustedes se comuniquen con nosotros, para que puedan interactuar con nosotros. Por allí nos pueden escribir. Vamos a revisar los titulares del diario El Nacional. Banco Central de Venezuela fija límites para la compra de divisas a personas naturales. Una nueva medida de regulación cambiaria. Así aparece hoy en el diario El Nacional. La normativa del Instituto Emisor establece un monto máximo de $1,000 mensuales, $12,000 anuales y $500 semanales en caso de transacciones bancarias electrónicas. Piden aplazar audiencia de Maduro y Cilia Flores para el 22 de julio. El Departamento de Justicia de los Estados Unidos solicitó al juez del Distrito Sur de Nueva York posponer la comparecencia de los políticos venezolanos fijada para el 30 de junio. Por otro lado, también tenemos que se dice, verifica que la inflación frenó en bolívares y en dólares. El Observatorio de Gasto Público del Centro de Divulgación registró que el alza de precios experimentó en mayo una fuerte desaceleración respecto al mes de abril, al ubicarse en 6,77%, medida en moneda nacional. Por otro lado, también mega operación en Brasil contra el tren de Aragua, detienen a gestor financiero. Bueno, tenía un Audi, ¿no?, cuando lo detuvieron. La CID impulsa la innovación en medios latinoamericanos, incluido El Nacional. En otras informaciones, Mbappé comandó y Francia no decepcionó. Es el titular que nos trae hoy en materia deportiva el diario El Nacional, con dos goles ante Senegal. Este 16 de junio se ubicó en el podio de los máximos goleadores, pero después le vino Messi, ¿no? Habría que ver cómo queda esto. El mundo digital no acabó con las barajitas. A la ilusión de abrir cada sobre y de completar el álbum oficial del Mundial de Fútbol, se unen la posibilidad de socializar en los eventos de intercambio, los recuerdos de familia, de competencias pasadas. Que bueno, tiene otro fin también. Vamos a revisar ahora el diario El Universal, el principal titular, Delcy Rodríguez, agenda PDVSA Repsol, se proyecta hasta el 2050. El acuerdo firmado ayer no solo impulsa el crecimiento económico mutuo, sino que beneficia al pueblo venezolano. Así lo hizo saber la presidenta encargada. 100% de abastecimiento alimentario garantizan en anaqueles del país. El viceministro afirmó que en Venezuela hay diferentes marcas para el consumo. En el detalle de esta información, el viceministro de Comercialización, Producción Alimentaria, Francisco Fonseca, afirmó que actualmente el país cuenta con un 100% de abastecimiento. En otras informaciones, el Esequibo representa una verdad jurídica para Venezuela. El canciller de la República, Iván Gil, ratificó que la pertinencia, o la, en todo caso, garantiza y dice y ratifica que la pertenencia venezolana sobre el territorio Esequibo constituye una verdad jurídica. Destacan el valor de las alianzas para optimizar el combustible local. Interconexión eléctrica binacional recibe impulso financiero. Y Venezuela logra histórica clasificación en la FIFA AmeriCup en el día de ayer. Bueno, y aparece la gráfica de Francia, ¿no?, que debuta con paso firme en este mundial. 7:18, vamos con buena música y vamos a escuchar a Thalía y este tema, Equivocada.

7:22, se está cayendo el cielo. Fuerte palo de agua que está cayendo aquí en las dos ciudades. Así que mucha prudencia, aquellos que en este momento están subiendo a la ciudad capital, manejar con prudencia, sin luz en el túnel, subiendo a Caracas, atentos con esta información, no hay luz dentro, no hay iluminación dentro del túnel y está lloviendo además, ¿no? Por acá nos dicen que el semáforo del Marqués sigue sin funcionar. El llamado que hacemos a las autoridades. Saludos a Oscar y nos dicen que la autopista subiendo a Caracas, pasando el Metropolitano, la vía totalmente libre. Los tres canales están habilitados. Bendecido miércoles. Excelente día para todos. Gracias, Oscar. También para ti.

7:23 y nosotros vamos a continuar llevándoles a ustedes las informaciones a esta hora de la mañana, cuando son exactamente las 7:23 minutos. Marca aquí el digital a través de vía 97.7 FM. Bueno, y avanzando en otras informaciones, nos vamos a ir a algunos portales de circulación nacional para ponerlos a ustedes al día, ¿no?, con las informaciones. En materia de sucesos, tenemos que abuelita murió arrollada por motorizada que se dio a la fuga. Su cuerpo permanece en la morgue de Carabobo. Una mujer de 74 años de edad, identificada como Susana Jukulak Hassen, murió atropellada por una motorizada en Valencia, en Carabobo. La conductora de la moto se habría dado a la fuga, pero fue detenida poco después del siniestro. Los hechos se dieron allí en Carabobo. Terrible, ¿no? ¿Cómo siguen los accidentes y se incrementa? Ya la Asamblea Nacional eligió una comisión y están trabajando para regular, y yo creo que es algo que hay que hacer con prontitud. Ya vamos por la autopista, lo hemos hablado en muchas oportunidades, y yo me quedo pero impresionada, porque ya ahora te están pasando por el canal rápido y por la izquierda. Entonces, de repente tú estás manejando, estás en el canal rápido y sientes allí como el celaje, ¿no?, cuando pasa una moto. Se ha perdido, bueno, el respeto, el cumplimiento de las leyes de tránsito. Pareciera que hay un desconocimiento total y ponen en riesgo su vida y la seguridad de los que vamos al volante. Bueno, ocurrió una... En el día de ayer, un fallecido dejó fuerte colisión múltiple que ocurrió en Caracas. Este accidente que ocurrió en el día de ayer, bueno, dejó un fallecido, un fuerte accidente de tránsito que ocurrió este martes en la urbanización Santa Mónica, en el municipio Libertador. Los hechos se dieron cerca de las 2:30 de la tarde, en la intersección entre la calle Manuel Díaz Rodríguez y la avenida principal de Santa Mónica. En redes sociales se viralizaron videos de la escena posterior al accidente, evidenciando grandes destrozos y en plena vía. 7:26 minutos. Estas son algunas de las informaciones que en materia de sucesos resaltan en la mañana de hoy. 7:26, nos vamos con un tema a esta hora, hoy miércoles 17 de junio de este año 2026. Ya viene José Ramón Guzmán a ponernos al día con las informaciones deportivas.

En minutos vuelve. Buenos días, Jacqueline. Son las 7:30.

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1: Siete con 39 minutos, 7:39, buena hora, buen momento para hablarles de Sublime. 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
1: Bueno, y antes de darle el pase a mi compañero y amigo José Ramón Guzmán, tengo información de tránsito actualizada. Cola antes de entrar al túnel subiendo a Caracas, en el sobreancho, hay dos gandolas retenidas en el hombrillo con vehículos militares sobre ella. De allí en adelante todo fluye. Gracias, Gladys. Fuerte cola a la altura del terminal de Oriente. Esa es la razón de la cola. Incluso estamos compartiendo la imagen que nos envían dentro del túnel. Nos dicen que acaban de colocar la luz. Ese túnel, de repente tú estás así, de repente se va. Parece una discoteca, ¿no? El túnel. Y se va de repente y vuelve, ¿no? Hay espíritus ahí dentro del túnel. Bueno, nos dicen que ya llegó la iluminación dentro del túnel, porque, miren, eso sí es peligroso. Cuando uno viene y el sol e ingresas al túnel y no hay luz, es como que te colocaran una venda en los ojos. Miren, ya tenemos a José Ramón Guzmán. Ayer fue una jornada espectacular. Mbappé salió adelante, ¿no? Con Francia, posesionándose como uno de los mejores goleadores, pero bueno, no se quedó atrás Messi, ¿eh? José Ramón.
0: Increíble, increíble, Tortolero. Buenos días para ti, buenos días para Boleta, para toda la gran audiencia, sin lugar a dudas. Esto era lo que queríamos ver, lo que pensábamos que íbamos a ver, y bueno, ya se está dando. Qué manera la de Messi, qué manera la de Kylian. Kylian, sin lugar a dudas, Mbappé, va a quedar como líder en esta tabla en algún momento, va a marcar muchos más goles. A Kylian le quedarán 2-3 mundiales, o quizás 4, talentos natos como Cristiano Ronaldo. Cristiano decía en estos días que él podría jugar un mundial más. No es ninguna exageración. Yo creo que sí puede jugar un mundial más Cristiano Ronaldo. Yo creo que sí puede jugar un mundial más Lionel Messi. Ya casi 38 años, Cristiano 41. Pero son personas que nacieron para esto. De verdad que uno ve lo de Messi, cómo saltó a jugar con la actitud, lo fácil que es para él desmarcarse y lo fácil que ve o que uno ve cómo marcar un gol. Miren qué difícil es, sin lugar a dudas. Y ayer marcó 3 para llegar a 16, para igualar ese top con Klose. 16 goles terminó marcando, o tiene hasta el momento, apenas el primer partido, y ya igualó al máximo goleador en la historia de los mundiales, Miroslav Klose. Van. También decirles que Kylian Mbappé llegó a 14. Este chamo, como ya decíamos, va a jugar este, va a jugar el otro. Es la nueva camada del equipo de Francia, un equipo de Francia que luce increíble en el papel. Jugadores top, el caso de Dembélé, Olicet, de Cire, y bueno, para ustedes de contar con estos franceses, sumándole nada más y nada menos que a esta máquina de hacer gol como lo es Kylian Mbappé. Lo decíamos desde un principio, Kylian va a marcar muchos goles, Francia seguramente va a estar, y bueno, es una de esas fijas lógicas. Ahora que suceda el campeón, bueno, ya veremos, hay mucha paridad. Los resultados del día de ayer, ya comentábamos esa victoria de Francia, comenzando la jornada, Francia 3, Senegal 1 gol. El juego entre Noruega, también con Haaland, que dijo presente con par de goles, venciendo a Irak 4-1. Y cerrando la tanda, Argentina ante Argelia, 3 goles para Messi, 0 para Argelia. Por cierto, el portero de Argelia es hijo nada más y nada menos que de Zinedine Zidane. Para que ustedes tengan una idea, ya este chamo pasó por lo que fue la Masía o la cantera del Real Madrid, y hoy en día se vive en otra liga. Lo cierto es que, bueno, en presencia de su padre, Messi le endosó 3 goles. Hoy Portugal juega a la 1, hoy debuta el bicho, hoy debuta Cristiano Ronaldo. Esperemos verlo lucir como siempre. Esa es otra máquina. Cristiano Es una persona que no ha parado, que tiene una disciplina increíble en lo que es sus hábitos de vida, diarios. Nunca hay descanso en su dieta, no para de entrenar, y eso, por supuesto, para un cuerpo, para un ser humano, es algo súper increíble lo que hace Cristiano. Cristiano, Portugal contra Congo, Inglaterra de Modric, Ghana estará enfrentando a Panamá, y debuta Colombia también, Uzbekistán, Colombia. Hoy termina entonces lo que es la primera vuelta de esta fase de grupos. Ya con los partidos de hoy, todos los equipos lograrían pues tener su primera actuación. Seguimos con más informaciones. La selección de Brasil recibió buenas noticias. Al parecer, Neymar regresó a los entrenamientos y podría estar en óptimas condiciones para el duelo de Brasil ante Haití en Filadelfia. Buenas noticias entonces para la selección brasileña. En otras informaciones hablamos de béisbol rápidamente, ya 7:50. Vamos a hablar de un prospecto guatireño que llegó y está matando la liga con 17 años de edad. Se llama Sebastián Romero, pertenece a los Medias Blancas de Chicago y está en la República Dominicana, en la Summer League. Este chamo está bateando para el momento 395 de averaje, 5 jonrones y 16 remolques. Apenas su primer año, su primera temporada con los Medias Blancas, ya tenía o tiene un estatus de buen jugador, de promedio, buen contrato también tuvo entre los mejores de Venezuela, y bueno, está demostrando que batea, y batea además este outfielder guatireño llamado Sebastián Romero. 395 de averaje en 38 turnos legales, tiene 15 hits, 5 de ellos cuadrangulares. En otras informaciones, Luis Arraez conectó 2 hits y llegó a 90 imparables en la temporada. Todavía no hemos llegado a mitad de temporada y ya Raez está arribando casi a los 100 imparables. De verdad que, wow, sabe batear. La confianza que tiene Raez en sí mismo debe ser increíble a la hora de pararse al home plate. Eso de pensar, mira, me viene con curva, me viene con un cambio, y estar mentalizado para esperar esa cantidad de picheos que hoy en día tienen los lanzadores, esas rectas en 100 millas y darle con una tranquilidad increíble. ¡Wow! Eso lo ha venido demostrando Arraez en lo que han sido estos últimos 7 años, demostrando ser uno de los mejores bateadores de la liga. Top, debe estar en el top, amén de que no de jonrones, cuando hablamos de bateadores, Luis Arraez. Nosotros vamos cerrando con una información que ayer fue viral. Ruperti, el presidente de los Tiburones de La Guaira, viajó a los Estados Unidos, grabó un video desde el estadio señalando que vine a ver, a conversar y a convencer a Michael García. Por ahí apareció, creo que Michael, diciendo que van a seguir con los Tiburones. Yo no soy de Tiburones. Luego creo que el Fox lo publicó luego de que Ruperti hizo el video. Con esta información, nosotros cerramos nuestro resumen deportivo por el día de hoy. Mucho fútbol. Estaremos pendientes de todas las jornadas del día. Estaremos pendientes del debut a la 1:00 p.m. de Cristiano Ronaldo. Si eres fanático de Messi o de Cristiano, eres de verdad que Hay que ver los juegos, hay que despedirlos, bueno, él dice que va a volver y puede volver, pero para nosotros de verdad que es un gran gusto tener el honor de ver a estas par de leyendas del fútbol mundial, Cristiano y Messi. Con esta información, Boleta, nos vamos a los estudios de Vía 97.7 FM. Adelante.

0: Minutos. Vuelve. Buenos días, Jacqueline. Son las 7 con 58 minutos. 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
2: 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Continuamos con buenos días. Ya, Jacqueline.

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0: Y de aquí a unos minutos, ¿no?, vamos a estar conversando con Milagros Natalie. Con ella vamos a estar, bueno, hablando de un tema que sin duda alguna es de suma importancia, ¿no? Y hoy, bueno, con Milagros Natalie vamos a estar hablando, ya me van a compartir allí acerca del optimismo, colocar los pies en la tierra ante las crisis familiares. Vamos a hablar del optimismo, cómo poder tener esa fortaleza, ese optimismo. Con ella vamos a estar conversando en la mañana de hoy. Feliz día, feliz mañana, Milagros.
2: Buenos días, feliz día para ti también, Jacqueline, para todos tus escuchas, agradecida como siempre.
0: Sí, hoy el tema que nos ocupa es el optimismo ante las adversidades, ¿no? Ante las dificultades. Se puede ser optimista a veces, bueno, los golpes, ¿no?, nos van dando, las situaciones, pareciera pues como que es un palo de agua que nos está cayendo de manera constante.
2: Sí. Fíjate, Víctor Frankl, que era un psiquiatra, el padre de la logoterapia y del existencialismo, decía que a los seres humanos sí o sí a lo largo de nuestras vidas nos iban a acompañar lo que él llamó la triada trágica. Suena horrible, pero es realidad, que no es otra cosa que el dolor, la angustia, la culpa y la muerte. El ser humano puede escapar de cualquier cosa menos de estas tres situaciones a lo largo de su vida. Pero no nos enseña para que nos victimicemos, para que nos sintamos a menos, sino que él también dijo que ante estas situaciones el ser humano siempre va a tener una libertad irrestricta que nadie se la iba a poder robar, que no era otra que la de elegir cómo nosotros vivimos esa triada trágica en nuestras vidas. Todos, siempre digo, la crisis es un llamado de atención. La crisis no es otra cosa que una oportunidad de mirar aquello en donde nuestras dinámicas, ya sean personales, familiares, de pareja, laborales, algo cambió y nos hicimos conscientes de que ya no es lo mismo, o por lo menos para nosotros. Entonces las crisis vienen a traernos esa oportunidad bellísima de darle ese sí a, bueno, me hago consciente de que estoy viviendo esto, y el optimismo, que no es una emoción, que no es un sentimiento, pero es una actitud, eso que Víctor Frankl decía, cómo decido vivir lo que me pasa en la vida, pues va a traer una diferencia entre vivir un conflicto o vivir un problema.
0: Y que realmente tú decías pues que esas crisis, esas situaciones definitivamente, bueno, nos van enseñando, ¿no? Y nos ayudan a ver cómo podemos abordar, ¿no?, de una manera y salir de ese hueco a lo mejor en que nos vemos sumergidos, ¿no? Es un aprendizaje.
2: Sí, esa situación. Fíjate que nosotros hoy en día estamos como que inmersos en lo que yo, no solamente yo, todo el mundo lo conoce hoy en día como el positivismo tóxico, que es que bueno, que todo se va a solucionar, que todo va a depender de nosotros, A ver, es una negación de una realidad. Es verdad que ser optimista, como te digo, es una actitud y que amerita definitivamente un enfoque responsable primero y con mucha inteligencia, no solamente cognitiva, no solamente mental, sino también una responsabilidad muy emocional. Cuando yo soy capaz de decir, oye, en la visión de esta situación, vamos a extrapolarlo al ámbito que es mi especialidad, que es las dinámicas familiares. Sí. Las crisis familiares son capaces porque es nuestra vida, casi que del 80%, el 70%, es capaz de generarnos tal impacto que nosotros, cuando miramos que algo cambió, ya sea dentro de mi vida de pareja, dentro de mi rol de crianza, pues definitivamente me va a obligar a revisar dónde en esa periferia de mi vida familiar hay un punto ciego y siempre lo va a haber. Nosotros aprendemos de la naturaleza y eso es necesario mirar.
0: Ciertamente.
2: ¿Dónde no vi? ¿Qué fue lo que no vi?
0: Eso es importante. Ahora, habría que evaluar, Milagros, si a veces, ¿sabes qué? Hay personas así como que le están pasando las cosas y entonces ser optimista, pero está la... O sea, como un optimismo, pero resulta que tienes una tormenta allí y entonces, así como que si eso no pasara. ¿Cuál es la diferencia, no? De no vivir ese duelo, de no vivir esa situación y afrontarla a yo no, de alguna manera, pararle a lo que está ocurriendo. Ya vamos a volver contigo, 8:14, hoy conversando con Milagros Natalie. Actualizamos en materia de tránsito, boleta, importante la información de tránsito a esta hora. Hay bastante retraso dentro del túnel. Mucho retraso y antes del túnel también, fuerte cola, avanza lento. Por cierto, saludos a Félix Facundes que nos envía un video para que nos pongamos al día. También Ronald Berríos nos trae información que vamos a actualizar en este momento.
3: A través de Vía 97.7 FM, quien reporta para la hora hoy miércoles, Ronald Berríos. Para que tomen en cuenta lo que es la vía en estos instantes, ya antes del túnel, gran tráfico lento, esto debido al gran embotellamiento que se está haciendo en el distribuidor metropolitano, ya que hay varias candolas que están allí o varios transportes de carga pesada con unos tanques allí militares, que son los que están ocupando espacio y hacen el embotellamiento a dos canales. Luego de pasar el distrito metropolitano, la vía mejora totalmente. Puede tomar la Cota 1000, que no presenta ningún percance en ambas direcciones, la Francisco Fajardo totalmente desplazable, en buenas condiciones, y los amigos que vienen hacia las Mercedes totalmente sin ninguna novedad. Si usted va hacia la Valle Coche, va a encontrar cola desde lo que se refiere a los estadios, va a encontrar cola porque ahí están haciendo trabajo en estos momentos en la vía. Quien reportó para ustedes, Ronald Berríos. Me pueden seguir en el Instagram, @BerríosRonald12. Mil bendiciones. Y retornando a los estudios de la radio, que es igual que tú, con el mejor café de las mañanas, con buenos días, con Jacqueline.
0: Gracias, Ronald, por la información tan completa a esta hora de la mañana. Fuerte cola y avanza muy lento antes y dentro del túnel. Bueno, a propósito de que hay unos convoyes ahí, algo que están detenenidos en el distribuidor metropolitano.
4: Pasando por el metropolitano hay tres canales habilitados, continúan dos gandolas accidentadas a mano derecha, pero como habían reportado anteriormente que habían solamente dos canales, eso era lo que estaba ocasionando el retraso.
0: Allí está, pues, actualizada la información de tránsito. Nos vamos con un tema, ya vamos a regresar con nuestra invitada hoy hablando acerca del optimismo en medio de las adversidades con nuestra amiga Milagros Natalie. Vamos a escuchar este tema de Fonseca. Ya regresamos con más.
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0: 8:20 y vamos para el último corte con nuestra invitada Milagros Natalie. Hoy hablando acerca del optimismo y el optimismo en medio de las adversidades, ¿no? Realmente podemos ser optimistas a veces cuando nos engañamos, ¿no? O no le paramos a las situaciones y bueno, y que sea lo que sea, ¿no? Es realmente una posición correcta. Hoy conversando con Milagros Natalie. Actualizo en materia de tránsito para aquellos que nos están sintonizando en este instante. Mucho retraso antes del túnel. Hay dos gandolas allí orilladas saliendo del túnel que están accidentadas. Hay unos convoy también que nos dijeron de la guardia. Esto está generando mucho retraso. Por acá nos generan pues esta información allí de tránsito. Nos dicen que en el sobreancho hay dos gandolas retenidas en el Hombrillo con vehículos militares sobre ellas y de allí en adelante, bueno, fluye la circulación. Ya tenemos nuevamente a Milagros Natalie. ¿Cómo estás, Milagro? Nuevamente allí para ir cerrando en esta entrevista en la mañana de hoy.
1: Bueno, me gustaría que tu escucha se llevara. Es verdad que ser optimista es una actitud, pero también es cierto, amerita el compromiso y la responsabilidad de no dejar pasar. O sea, un optimista infantilizado, idealizador, distorsionador, dice, bueno, esto va a pasar, y lo vemos cuando tenemos las crisis en las parejas, y dice, bueno, esto es una ventolera, vamos a empezar que se le pase en cualquier momento. Nos ocurre con los hijos, sobre todo en esta etapa de la adolescencia, bueno, esto va a pasar. Bajo esa premisa del voy a pasar, entro en una inercia, no solamente material, física, sino también mental, y pierdo el control de la situación y de una crisis que pudiera resolverla bajo la figura de un conflicto, se me vuelve un problema, y el problema tiene un nivel de gravedad que muchas veces entonces nos encontramos ante la pérdida de la pareja, ante la pérdida si es a nivel laboral, perdemos el trabajo. Es decir, una crisis es un llamado.

0: de atención a mirar qué es esto que yo estoy dejando de mirar, y el optimismo positivo, inteligente, me va a llevar a hacerla, a marcar la diferencia cuando yo digo, bueno, tengo esta situación, ¿verdad? La estoy viviendo, y la primera reflexión de un optimista es, yo no la voy a negar, yo la voy a enfrentar, yo la voy a vivir, y si no puedo resolverlo solo, si no puedo hacerlo solo, yo tengo gente o tengo herramientas que me pueden ayudar, entonces busco la ayuda. El optimista positivo, inteligente y responsable es capaz de mantener una actitud, un tremendo sí ante eso, que esa vicisitud que está viviendo. Hay cosas que nos desbordan, por ejemplo, en esa triada trágica, la muerte, que no solamente significa la desaparición física de alguien querido y que es capaz de impactarme y generarme una crisis, sino la pérdida de un trabajo, el nido vacío cuando los hijos crecen. Todas esas son situaciones del día a día que son capaces de generarnos eso, pero nos va a llevar definitivamente a poder mirar con actitud y asumir para la resolución. La diferencia entre un optimismo tóxico, un positivismo tóxico, es que tú te mantienes en la inercia, el tiempo pasa, la situación se agrava, pero tú no haces nada. El optimista responsable dice, bueno, esto es lo que tengo, esto claro. Lo estoy viviendo, esto uh-huh. Me desborda, pero tengo la posibilidad de buscar, y si no puedo solo, ¿quién me va a ayudar? ¿Dónde voy a acudir? ¿A quién voy a recurrir? Esa es la actitud.
1: Bueno, fíjate, Milagros, y disculpa que te interrumpa, Lelis Margarita nos dice, buenos días, Jacqueline, y a tu equipo. El optimismo es, desde mi punto de vista, mantener siempre la fe en Dios, en uno mismo y en encontrar oportunidades en las crisis. Es un poco difícil a veces, pero el ser humano es capaz de superar muchas situaciones, la familia, los valores y el respeto de la vida. Y todo lo que hay en ella es lo que nos va a permitir seguir adelante. Excelente tema, muchas gracias, saludos, Leslie, y gracias por estar en sintonía.
0: Fíjate, definitivamente qué buena la participación de tu oyente, porque ahí Víctor Frankl también hablaba del mundo noético, es decir, del piso espiritual, que no tiene que ver necesariamente con lo religioso. Independientemente de su credo, de su dogma de fe, de lo que usted crea, todos tenemos un mundo espiritual que nos va a sustentar en esos momentos. Es decir, el agnóstico posiblemente, o el ateo también, no es que no crea en algo. Si yo soy capaz de creer en mí, y a eso me quiero referir, es en eso que hay algo que es mucho mayor que tú, que te sostiene, que te apoya y que no va a permitir que tú sientas o vivas esa experiencia uh-huh. crítica en soledad, sino que un optimista responsable va definitivamente a echar mano de eso que está, es más grande sí, que yo, sí. que me contiene, que
1: claro.
0: me contiene.
1: Entonces, sí, yo me imagino eso, sin tener el foco en la realidad y los pies en la tierra, ¿no? Como tú decías, pues de fantasear, sino mira, colocarnos, esto es lo que tengo ahorita y lo que voy a, de alguna manera, cómo puedo salir, o sea, ser un poco más más realista también te permite, ¿no?, ante las cosas.
0: Sí, el realismo, fíjate, anclarnos en la realidad, es verdad que no es fácil, no es sencillo, porque nos confronta, y ahí es donde entra la famosa culpa de Frankl, que decía, entendemos que cuando nos equivocamos y entramos en esa culpabilidad, la culpabilidad la entendemos socialmente nosotros como un flagelo, como una sanción, como una culpa. La culpa simple y llanamente es una visión, es una percepción de responsabilidad, esa es la diferencia. Como me siento culpable y me victimizo, pero si yo me hago responsable de cuál fue mi cuota de participación en esta situación, pues realmente cuando yo me ancle en esa realidad, yo voy a decir, bueno, llegué, esto pasó. ¿Cuál uh-huh. fue mi cuota de responsabilidad en esto que estoy viviendo? ¿Qué fue lo que no vi? ¿Qué fue lo que no pude medir? ¿Qué fue? Entonces, la gran diferencia entre el crecimiento, esto trae no solamente crecimiento personal, sino fortalecimiento de los vínculos con los otros que nos está generando esa crisis. Entonces, es cuando a nivel laboral vemos empleados que se vuelven proactivos, se vuelven

0: 787 y como siempre cierro. Ante una crisis, usted decide si usted timonea ese barco, si usted se deja azotar por el viento, si usted espera que, bueno, que cualquier cosa más grande que usted o lo lleve. La responsabilidad implica tomar acciones. El optimismo nos va a ayudar a tener una buena actitud ante eso que yo necesito hacer, para generar el cambio.
1: Seguro.
0: Feliz semana para usted.
1: Igualmente para ti, mi querida amiga y siempre colaboradora aquí del programa Milagros Natalie. 8:29, nosotros nos vamos con un tema y vamos a escuchar a Nelson Arrieta. Ya vamos a regresar con más.

0: Son las 8 con 33 minutos.
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para las personas que en este momento van subiendo a la ciudad capital, 8:38, hora Capicúa, y el reporte del tránsito comienza de la siguiente manera. En la zona de Castillejo, como de costumbre, el día de hoy tenemos funcionarios policiales que obligan a circular hacia la recta de Castillejo. Mínimo retraso en esa zona, hay llovizna aquí en la zona de Guatire, lo que hace que la circulación sea un poco más lenta. Una vez sobrepasado este punto, allí en la zona de Castillejo, buena la circulación en el distribuidor Las Barrancas, específicamente en la entrada, hasta llegar a la zona donde surten bombonas de gas. Ahí tenemos mínimo retraso, motivado a afluencia vehicular. Una vez sobrepasado este punto, buena la circulación e incorporación a la carretera nacional Guarena-Guatire sin ningún tipo de contratiempos, solo unos cuantos pozos de agua. Incorporación a la pista norte sin contratiempo, una velocidad promedio de 40-50 kilómetros por hora, pavimento húmedo. Bastante afluencia vehicular subiendo a la ciudad capital a esta hora. Tenemos punto de control de la Policía Nacional Bolivariana con retención de tráfico para vehículos de carga pesada. Varios camiones allí están siendo retenidos por funcionarios de la Policía Nacional Bolivariana. Una vez sobrepasado este punto, buena la circulación e incorporación a la Gran Mariscal de Ayacucho. Fluido el tráfico en gran parte de la Gran Mariscal de Ayacucho, todo lo que es la zona de Mancote, Primer Sobreancho, helipuerto, sin ningún tipo de contratiempo. Retraso, específicamente la zona de la bomba inactiva, retraso que comienza desde allí a una velocidad promedio de 10 kilómetros por hora. Se extiende el retraso hasta el túnel. Varios vehículos accidentados subiendo a la ciudad capital en este momento, así que las personas que van subiendo hacia la ciudad capital, tomar sus previsiones, motivado a que el tráfico se encuentra bastante lento en este momento, una velocidad promedio de 10-20 kilómetros por hora. Con esta información retornamos a los estudios de Vía 97.7 FM. Les deseamos a todos un feliz día, se les quiere.

que eras tú sonando aquí en Buenos Días con Jacqueline a través de Vía 97.7 FM. Amigos, recuerden que somos la radio donde escuchas lo que te gusta porque somos igual que tú. Algo de retraso en la Gran Mariscal de Ayacucho, antes del túnel, ya se empieza a sentir este retraso a propósito de unas unidades allí de carga pesada saliendo del túnel y en el distribuidor unos convoy que están en el distribuidor metropolitano. Por cierto que nos envían allí un video que compartimos, bastante retraso en la mañana de hoy. Pueden ustedes ver a través de nuestras redes sociales, arroba vía 97.7 FM. Por allí hemos actualizado en materia de tránsito, cola antes de entrar al túnel, subiendo a la ciudad capital, fuerte cola a la altura también del terminal de Oriente, pavimento algo mojado. Aquellos que van subiendo a la ciudad capital, bueno, manejar con mucha prudencia. A las 7:30 ya todavía nos decían que estaba lloviznando en la Gran Mariscal de Ayacucho, así que, bueno, por favor, a manejar con suma prudencia aquellos que en este momento están subiendo a la ciudad capital. Nosotros vamos a avanzar. Tenemos que Antonio de la Cruz habla acerca de la neutralización del niño guerrero. Dice, durante años Venezuela fue descrita como con crisis política, pues, y habla, en todo caso, en esta entrevista acerca de esta operación conjunta, ¿no?, entre Estados Unidos y Venezuela. Estados Unidos emitió una nueva visa para el jugador iraní cuyo permiso de entrada expiró. También, miren, el INAME también prevé lluvias, actualizando en materia de información en varios estados del país para hoy 17 de junio. También revisamos información reciente, revisando algunos portales de información nacional, y lo más reciente, tenemos que hoy Soy el Jefe, la broma de Trump sobre su protagonismo en la cumbre G7. Así lo dijo, Soy el Jefe. Y bueno, esto generó cierto humor, ¿no?, en esta reunión del G7. Y el Papa León XIV defendió la necesidad de un periodismo riguroso frente a las noticias falsas. Así lo hizo saber el Papa León XIV. 8:52 minutos, 8:52, marca acá el digital a través de Vía 97.7 FM. Y tenemos que las propuestas para la regulación de los estacionamientos. Esto es una información importante. La Comisión de Administración y Servicios de la Asamblea Nacional puso en marcha a finales de marzo un proceso de evaluación de los precios y servicios de los estacionamientos y de reuniones con el sector involucrado. En medio de estas reuniones, el diputado José Gregorio Correa, segundo vicepresidente de dicha comisión parlamentaria, habló con el portal Caraota Digital y brindó algunos detalles. Desde un principio, Correa subrayó que no han fijado ningún tipo de tarifa para los estacionamientos. En tal sentido, la Asamblea Nacional no hará una ley o instrumento jurídico, sino que buscará elevar un conjunto de propuestas en esta materia. Lo que nosotros hemos pensado es un exhorto al Ejecutivo para que a través del Ministerio de Comercio puedan elaborar un instrumento que permita la regulación de los estacionamientos. Así lo explicó Correa. El parlamentario también dijo que sí se puede avanzar hacia un tabulador de precios dependiendo del periodo de estancia en el lugar. No puede ser que una persona que va por 10, por 20 minutos o menos pague lo mismo que quienes están en un periodo superior. Así que, bueno, esto todavía
está allí latente, no hay decisión sobre este tema. Avanzamos a las 8:54, vamos con buena música y vamos a escuchar lo nuevo de Zulinka y Miguel, de Color de Rosa. 8:54.

0: 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Son las 8. Con 59 minutos. 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

7 minutos y vamos con las tendencias en el día de hoy. Hoy miércoles 17 de junio de este año 2026. Es tendencia Lionel Messi, es tendencia porque anotó un hat-trick contra Argelia y empató a Klose como máximo anotador de la historia de los mundiales. Muy bien, a pesar de que leía por allí que el padre está quebrantado de salud y eso lo ha tenido él durante meses con una tensión familiar bastante importante. Es tendencia Francia, es tendencia porque con el doblete de Kylian Mbappé, que derrotó 3-1 a Senegal en la Copa Mundial FIFA 2026. El Departamento de Justicia de los Estados Unidos también es tendencia porque solicitó posponer la audiencia de Nicolás Maduro y Cilia Flores para el lunes 22 de julio. Es tendencia el Banco de Venezuela porque usuarios reportan fallas en su funcionamiento. Shirts 5. Es tendencia por el estreno del nuevo tráiler. La película se va a estrenar en cines en el 2027. 9:09, vamos con un tema, ya regresamos.

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9:21, amigos, 9:21, marca aquí el digital a través de vía 97.7 FM, recordándoles que pueden ustedes interactuar con nosotros en los estudios a través de nuestras redes sociales como arroba vía 97.7 FM, arroba tortolero FM, es mi red personal para que ustedes, bueno, puedan interactuar, para que ustedes nos sigan, para que ustedes nos envíen allí buena información que es tan importante. 9:22, marca aquí el digital a través de vía 97.7 FM. Y Gilberto Santa Rosa, bueno, saca una nueva producción. Sí, Gilberto Santa Rosa saca una nueva producción que ya está en el aire. Gilberto Santa Rosa lanza el sencillo Consejo de un Abuelo, que ya por supuesto escucharán ustedes a través de la señal vía 97.7 FM. El cantante puertorriqueño Gilberto Santa Rosa lanzará este viernes Consejo de un Abuelo, una emotiva composición de Juan José Hernández, donde comparte micrófonos por primera vez cantando junto a su nieto. ¡Qué maravilla!, ¿no? Y Ian Marcos Santa Rosa, la canción presentada al público justo antes de la celebración del Día del Padre. Ya la escucharán ustedes aquí a través de vía 97.7 FM, Consejo de un Abuelo, que entrelaza la dulce voz del joven Ian Marcos en una honesta conversación con la inconfundible interpretación de su abuelo para presentar una canción sobre la familia, la memoria y la importancia de estar presentes. A través de esa conversación musical entre el abuelo y el nieto, el tema transmite valores universales como el respeto, la fe, la bondad, la importancia de acompañar a quienes amamos a lo largo de la vida. ¡Qué hermoso! 9:23, ya vamos a seguir con buena música a esta hora, hoy miércoles 17 de junio de este año 2026. Vamos a escuchar este tema de Gilberto Santa Rosa.

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9:40, amigos, 9:40, marca el digital a través de Vía 97.7 FM. 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Vamos a seguir con este tema y es Jorge Luis Chacín.

9:45 minutos. Bueno, y la fecha de liberación de Sean Diddy Combs se modificó por tercera vez. Sí, será liberado de una prisión federal antes de lo previsto, luego de una nueva modificación en la fecha estimada para el término de su condena. De acuerdo con registros del Sistema Penitenciario Federal de los Estados Unidos, el artista de 56 años saldrá del Centro Correccional Federal el 23 de febrero del 2028. La nueva fecha representa un adelanto de casi 2 meses respecto al proyecto anterior. Inicialmente, tras su condena en julio del 2025 por 2 cargos de transporte con fines de prostitución, y la liberación estaba prevista para el 8 de mayo del 2028. Durante el cumplimiento de la sentencia, la fecha de salida ha sido modificada en varias ocasiones. En un primer momento fue extendida hasta el 4 de junio del 2028 y en medio de reportes sobre presuntas infracciones a las normas penitenciarias. Así que bueno, nuevamente se modifica esta fecha. Vamos a seguir con buena música y al fondo tenemos a Andrés Cepeda y Gracie.

Y es Andrés Cepeda, y le viene bien sonando aquí en Buenos Días con Jacqueline a través de Vía 97.7 FM. Bueno, Romance Mundial, filtraron fotos de Shakira saliendo de un hotel con un famoso actor mexicano. Una fotografía de Shakira mientras salía de un hotel en Los Ángeles junto al famoso actor mexicano fue filtrada en las últimas horas y desató especulaciones en redes sociales sobre un posible romance tras su participación en la inauguración del Mundial de México. Bueno, le sale a Shakira, ¿no? El poder rehacer su vida luego de tanto sufrimiento y bueno, y de tanto trabajo también, ¿no? Luego de la separación con Piqué. Y revelaron el primer tráiler de la esperada película de Shrek 5. Ya se conocen algunos detalles, que por cierto, esta película que será inaugurada para el 2028, así lo refieren, ¿no? Ya se conocen, bueno, ya es viral el primer tráiler de esta esperada película. Incluso hay voces que van a ser, bueno, las mismas que estuvieron en la versión original, así que ya en esta ocasión los personajes que regresan al reino muy muy lejano y estarán nuevamente envueltos en grandes aventuras y enredos como los viejos tiempos, no faltarán las referencias de Disney y como una escena que muestra a un inquietante muñeco de nieve que recuerda a Olaf, ¿no?, de Frozen, quien aparece en un callejón con una voz grave y hace una peculiar invitación en clara parodia a la popular película. Así que bueno, estaremos nosotros bien atentos, de verdad, de ver a Fiona, Shrek, y que aparecen juntos con sus hijos, Felicia, Bergux y Falkley, quienes ya crecieron. Esta escena final, todos vuelven a estar encerrados en una celda, mientras que Burro canta fragmentos de Baby Come Back, ¿no? De regreso, definitivamente a casa. Qué bueno, me encantaría ver este tráiler. Bueno, y Sin Bandera cerró con éxito su paso por el país. El conciertazo dado en Caracas, la lluvia, no fue impedimento para que Sin Bandera cerrara con un total éxito su paso por Venezuela. El reconocido dúo se presentó en Caracas para culminar la gira que los llevó por 3 ciudades en el país. Bueno, un lleno total durante más de 2 horas. El público disfrutó del romanticismo de Noel Shakiris, de Leonel García, quienes interpretaron temas de su más reciente producción discográfica, conocido como Escenas. ¿Qué culpa tiene ella? Nunca. Y ha sido bueno, además de los clásicos que han acompañado por varias generaciones. Qué bueno, de verdad que fue un espectáculo extraordinario, lo que refieren las redes sociales, esos momentos espectaculares. Bueno, ¿y por qué se separó Alain tras el éxito que tuvieron Yorjaki? Bueno, ya rompió el silencio en el marco del lanzamiento de su primer álbum como solista, antes de que sea tarde. El cantante Yorjaki reveló que lo llevó a separarse de Alain luego del repentino éxito que tuvieron. Teníamos un inicio y un final cuando nos conocimos. Fue mucho de una conexión demasiado mágica donde dijimos, bueno, para sacarle provecho a eso y después cuando cumplamos el plazo que tenga que pasar, bueno, podemos seguir para explorar, ¿no?, nuestras carreras. Era lo que habían decidido. Bueno, y por eso, aparentemente, explicó él, se separaron, ¿no?, para hacer esa carrera en solitario. Vamos a seguir con buena música, el que sigue allí en solitario, pero definitivamente rompiéndola, ¿no? En este género de la salsa es Guaynaa.

Y es Guayna y este secreto de amor, y llegó la hora de decir chao chao en la mañana de hoy, de darles las gracias a ustedes por siempre estar allí, por siempre estar interactuando con nosotros a través de nuestras plataformas digitales. 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Por cierto, que estén pendientes, porque en la venta de aceites al lado, pues allí van a hacer la rifa de la moto el día sábado y tienes todavía chance de poder participar, así que no se lo pueden ustedes perder. 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Amigos, hemos llegado al final. Ya viene Yolbran Toro a acompañarles hasta las 12 del mediodía. Luego a las 2 de la tarde hasta las 4 de la tarde estaremos de guardia. En 2 a las 2 y a las 4 de la tarde se viene Caterina Araque en Vía Alterna. Recuerden que el próximo 27 es el taller de oratoria auspiciado por Vía 97.7 FM. Todavía tienen chance ustedes de inscribirse. Va a ser un día espectacular allí, donde estaremos mi compañero y amigo Roger Eliot, actor de doblaje de varias series, de varios cómics, y también locutor, y esta servidora Jacqueline Tortolero, que estaremos dictando este primer taller de oratoria auspiciado por Vía 97.7 FM. El próximo 27 de junio es la cosa. Miren, nos despedimos con este temazo de Camilo y esta vida de rico.

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0: Son las 10 con 6 minutos. 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

Hey, mi gente bonita, en estos minutos, cuando son las 10:15, recuerden que de aquí la mejor información del entretenimiento a través de Día Media Mañana. Por cierto, feliz miércoles 17 de junio de este año 2026. Creyendo en los fanáticos del Mundial 2026, feliz porque ganó Lionel Messi. Sin embargo, hoy juega el patrón Cristiano Ronaldo, que yo sé que Portugal le va a ganar a República de Congo. Arriba patrón Cristiano Ronaldo. Mi gente, 10:15. Recuerden que llegamos gracias a la dirección de Jacqueline Tortolero en la producción, Joel Brantor en los controles, DJ Boleta, y en la musicalización de la estación, el hombre que baila con la música, Osvaldo Navarro. Recuerden quedarse en sintonía porque en minutos estaremos compartiendo las informaciones en materia de titulares. Luego estaremos compartiendo un poco lo que es noticia, lo que es tendencia, de lo que se está hablando en las plataformas digitales. Y hoy también estaremos hablando sobre ese miércoles de horóscopo. A ver qué jugador del Mundial eres según tu signo del zodiaco. Así que recuerden reportar sintonía 04246-977-977. 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Ante el micrófono, Joel Brantoro, locutor certificado 57.086, emitido por la Universidad Católica Santa Rosa. Iniciamos con buena música y nos vamos con Nati Natacha, ¿quién sabe?

Hey, mi gente bonita, en estos minutos, cuando son las 10:20, bueno, y les comparto que para iniciar desde ya en materia de titulares, bueno, y les comparto que Mundial 2026, Messi se convierte en el máximo goleador de los mundiales, con un espectáculo de altura. Incluso los tres goles fueron de Lionel Messi. Sin embargo, hoy juega su patrón, Cristiano. Compartimos la segunda información en materia de titulares. Pero les comparto que Miss Internacional 2026 no tendrá desfile en traje de baño. En otras noticias, les comparto que el dardo de Jennifer López a la paternidad de Marc Anthony. En otras noticias, les comparto que Christian Nodal enciende las redes sociales con fogoso beso a una abuelita. Y en otras informaciones también deportivas les comparto que Lamine Yamal sorprende al publicar fotos con su novia tras su debut en el Mundial. Les comparto que la venezolana Aigil Gómez vive la emoción del Mundial 2026 en Miami. En otras noticias, hijo de Pablo Escobar llega por primera vez a Venezuela con un nuevo proyecto. En otras noticias les comparto que hija de Daddy Yankee pasó tremendo susto en plena gestación entre pánico, así lo compartió recientemente. En otras noticias les comparto que Neymar Jr. anuncia en pleno mundial que será padre por quinta vez. Y reviven un video de Cristiano Ronaldo muy inspirado al ritmo de la canción de Luis Fonsi. Y la hija de Gaby Espino llega a Venezuela y le da la sorpresa a su padre Cristóbal Lander. Y Celine Santos rechaza cordial invitación con Telemundo. Y ya para finalizar, en materia de titulares, les comparto que Shakira habla de su conexión irrompible con los mundiales. Les comparto que en otras noticias en materia de titulares, Kerly Ruiz sufre percance de salud y abandona un reality de Univision. Danny Ocean sigue siendo noticia a través de la comunidad 2.0, puesto que ofreció un concierto gratuito en México, donde más de 10.000 personas estuvieron allí coreando sus temas bajo la lluvia en México. Seguimos con buena música y nos vamos con Gracie, Victory, Raguayana, Solecito, Benny.

Hey, mi gente bonita, en estos minutos, cuando son las 10:25, bueno, recuerden que aquí la mejor información del entretenimiento. Bueno, llegó el momento de ampliar las informaciones en materia de titulares. Bueno, les comparto que Mundial 2026, Messi se convierte en el máximo goleador de los mundiales con un espectáculo de altura. El argentino igualó a Klopp con 16 anotaciones. Argentina debuta en este Mundial 2026, como esperaban todos los fanáticos, con una victoria. El gran detalle es que el dicho triunfo proviene de Lionel Messi, ya que anotó 3 goles para convertirse en el máximo goleador del Mundial. En otras noticias, bueno, les comparto que también hoy circula en el mundo del entretenimiento a través de la comunidad 2.0 esta información que también ha dado muchísimo de qué hablar a través de la comunidad 2.0, ya que Neymar Jr. anuncia en pleno mundial que será padre por quinta vez. En medio de la euforia del Mundial 2026, que se va a llevar a cabo en México, Canadá y Estados Unidos, el futbolista brasileño Neymar Jr. reveló que su esposa se encuentra en la dulce espera de su tercer hijo en común, el quinto para el deportista de 34 años. El astro de la selección brasilera reveló la noticia con un emocionante mensaje que demuestra su felicidad por la llegada de su nuevo bebé con la influencer Bruna Biancardi, con quien contrajo nupcias en el año 2025. Tenemos algunas noticias para compartir contigo. Voy a enloquecer, así lo escribió Neymar en la publicación en sus redes sociales, que rápidamente se hicieron virales en los medios de comunicación, ya que es revelada en plena celebración del Mundial 2026. La familia en el clip aparece en un bosque compartiendo momentos de conexión con pinturas. Neymar y Bruna se muestran en el video con los dos niños que ya tienen en común, donde incluso compartieron que viene otro bebé a la familia. El video, también posteado en YouTube, sirvió para que los esposos revelaran que será una bebecita la que tendrán próximamente. Incluso el deportista bromeó estar listo para crear una banda musical que tendría el nombre Hills. Voy a empezar con una banda a partir de hoy, ya que serán las Spy Hills, comentó muy divertido el brasileño, que acumula más de 235 millones de seguidores en la comunidad de Instagram. Y esta información ha dado muchísimo de qué hablar. Bueno, les comparto que reviven un video de Cristiano muy inspirado al ritmo de Luis Fonsi. El registro reactivó una conexión inesperada entre la música latina y el fútbol del mundial. Luis Fonsi volvió a convertirse en tendencia global tras publicar un video que rápidamente se hizo tendencia en Instagram, donde aparece cantando uno de los grandes éxitos. ¿Quién te dijo eso? Mientras imita gestos y actitudes asociadas al futbolista Cristiano Ronaldo. El registro revivió una conexión inesperada entre la música latina y el fútbol mundial. El artista no solo interpreta su icónica canción, sino que además recrea una versión inspirada en el estilo del delantero portugués, incorporando gestos y poses. El momento que más llamó la atención del video fue la forma en que Luis Fonsi introduce la interpretación del tema, jugando con la idea de sentirse como Cristiano Ronaldo, el patrón de muchos. Esta comparación expresada de

siente una energía similar al astro portugués. Así lo compartió recientemente Luis Fonsi y esto ha generado incluso una cantidad de comentarios en redes sociales. Seguimos con buena música y nos vamos con Elena Rose, Victory, Manuel Turizo, La Semana.

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Hey, mi gente bonita, en estos minutos, cuando son las 10:43, recuerden que aquí la mejor información del entretenimiento a través de a media mañana por vía 97.7 FM. Pero les comparto que en materia nacional, les comparto que esta información también ha generado muchísimo de qué hablar a través de la comunidad 2.0, ya que hay un conflicto en el Miss Venezuela. Profesor lanza polémico mensaje en redes sociales. El instructor incluso se mostró muy molesto por cómo se llevan las riendas del certamen más importante del país. Todo parece indicar que la organización Miss Venezuela estaría presentando problemas y conflictos internos tras un mensaje revelado por el profesor de pasarela Daniel Campos. La tarde del sábado 14 de junio, el hombre posteó una foto de la Miss Venezuela, Mística Núñez, acompañado del fuerte mensaje que dejó al público intrigado por cómo se está dirigiendo la organización más importante del país. Campo destacó en el texto que Nina Cecilia debe volver a tomar las riendas del concurso nacional, situación que abre un debate si la Miss Internacional 1985 ya no estaría en el concurso como presidenta general. Recordemos que tras la polémica en el 2025 con Stephanie Vasalli, Nina Cecilia se ha mantenido alejada del concurso, dejando como figura principal a Henry Levy o a Harry Levy, a quien se ha visto acompañado a las cuatro reinas actuales en eventos, actividades y preparación y mucho viaje. Señora Nina, regrese muy pronto, ya que hace referencia donde el Miss Venezuela tiene una pésima organización actualmente. Hay que recordar que este instructor es reconocido por preparar a grandes misses como Stephanie Gutiérrez, Edimar Martínez, Valentina Figueira, Estefania Vasalli y Liliana Márquez, entre otras. El mensaje siguió mucho más fuerte, ya que Daniel asegura que le hace mucha falta un poco de preparación a Mística, ya que se va a dirigir muy pronto a los concursos internacionales. El mensaje deja una clara queja que el profesor del Miss Venezuela aparentemente abre un interrogante donde la gente se hace saber dónde está Nina Cecilia, tras haber recibido una furia de personas en las afueras de Venevisión. El nombre de Nina Cecilia ha sido foco de rumores de una renuncia a la presidencia del certamen y un supuesto cargo nuevo en Venevisión, especulaciones que hasta el momento no han sido confirmados. Lo que sí es cierto es que esta información ha dado muchísimo de qué hablar en materia nacional. En otras informaciones, en otro mismo orden de ideas, pero les comparto que Miss Internacional 2026 no tendrá desfile en traje de baño. El certamen Miss Internacional, que se lleva a cabo de manera anual en Tokio, en Japón, ha eliminado la competencia en traje de baño para la gala de coronación en este 2026. La decisión fue revelada a través de las redes sociales, ya que Stephen Díaz, miembro del reconocido concurso de Venezuela, ha generado otra vez esta especulación. La decisión causó impreciso en el público y seguidores del certamen de Japón, cuya finalidad está pautada para el próximo miércoles 25 de noviembre, donde Venezuela dirá presente. Posiblemente delegadas del mundo entero no salgan a desfilar en traje de baño. Solamente habrá desfile en traje típico, traje deportivo y gala y la ronda de preguntas para anunciar el top 5 y luego la sucesora de la colombiana Catalina Duque. En la gala final del Miss Internacional de este año no habrá concursos en traje de baño, así lo escribió recientemente a través de un comunicado en su cuenta en X. Lo que sí es cierto es que el filipino, que lleva años trabajando en el certamen y visitó a Venezuela en el 2013, ofreció más detalles de la competencia en la que Valeria Di Martino buscará la corona número 10
para nuestro país, Venezuela. La decisión es muy parecida a la del Miss Mundo, quien desde hace varios años eliminó la salida en traje de baño y la competencia de belleza playera, puesto que lo hacían días previos a la coronación. Una decisión que generó gran debate, ya que en los concursos el desfile de baño es el más importante. Mi gente, 10:49, seguimos con buena música y nos vamos con Mai Bahía, Victory Corinne Smith, Encubierto. Aquí no está.

Seguimos con el mundo del entretenimiento. Bueno, y les comparto que Cristiano Ronaldo quiere ser el número uno. El Mundial 2026 es la misión final de su carrera. No es mi sueño ganar la Copa del Mundo. Ganar el Mundial no cambiará mi nombre en el mundo del fútbol. No estoy de acuerdo con la gente que dice Cristiano va a ser el más grande si gana la Copa del Mundo. Así lo compartió recientemente Cristiano en una entrevista con Piers Morgan. Su respuesta viene de una interminable comparación con Lionel Messi, el portugués, inteligente dentro y fuera del campo, del juego. Sabe que obtener una Copa del Mundo es la tarea más ardua y que no depende solamente del talento individual. Depende de un equipo, así lo compartió recientemente Cristiano Ronaldo. Mi gente, 10:52, en otras informaciones en el mundo del entretenimiento. Recuerden que es súper importante conectarse a través de nuestra señal en streaming, es vía fm.com. Incluso pueden seguirnos en nuestra comunidad 2.0, arroba vía 97.7 FM, arroba Joel Brantoro, y nuestro punto de contacto aquí en la estación, el 04246 977 977. No olviden descargar la app a través de sus teléfonos inteligentes. Les comparto que la venezolana Aigil Gómez vive la emoción del Mundial 2026 en Miami. Desde las tribunas mostró su entusiasmo por formar parte de un nuevo que reúne a miles de aficionados de distintas nacionalidades y culturas. El Mundial 2026 continúa regalando momentos inolvidables para los aficionados del fútbol, pero también para figuras del entretenimiento que han decidido vivir de cerca la máxima fiesta deportiva del planeta, como lo hizo la animadora venezolana Aigil Gómez, que ya se encuentra radicada en Miami. La criolla aprovechó su estadía en Miami para asistir al encuentro entre Uruguay y Arabia Saudita. En redes sociales compartió con sus fanáticos parte de la experiencia, donde dejó claro que se trataba de una ocasión muy especial. Todo que ver, mi primera vez en el Mundial, qué energía. Así lo escribió junto a una serie de fotografías y videos que reflejan la emoción que vivió durante la jornada deportiva. Desde las tribunas, Gómez se mostró y mostró su entusiasmo por formar parte de un evento que reúne a miles de aficionados de distintas nacionalidades y culturas, convirtiéndose en una de las experiencias más significativas por su paso en Estados Unidos. Más allá del espectáculo, la venezolana explicó que su apoyo durante el encuentro estuvo dirigido a la selección de Uruguaya por una razón muy personal. Hoy apoyo a la Celeste de Uruguay, un país que cuando tuve la oportunidad de conocerlo me regaló mucho, así que vine a agradecerle de esta forma. Así lo compartió recientemente la conductora venezolana. Las imágenes compartidas muestran a una Gil luciendo la camiseta celeste y celebrando cada momento del compromiso, que terminó en empate 1-1, en un resultado que dejó emociones repartidas entre ambas aficiones. Lo que sí es cierto es que la visita al Mundial llega en medio de una etapa especialmente importante para su carrera. Actualmente se encuentra instalada en Miami, participando en las grabaciones de la nueva serie producida por el creador de contenido venezolano Marco, uno de los proyectos digitales más ambiciosos de este año. La comunicadora logró abrirse camino tras participar en el exitoso reality impulsado por el influencer guatireño, una competencia que reúne talentos de distintos países del mundo, de Latinoamérica, con el objetivo de formar parte del elenco de la serie. A comienzos del 2026, Aigil Gómez recibió el llamado que llevaba meses esperando, tras presentar un video de audición en el que mostró sus habilidades como animadora, bailarina y actriz. Obtuvo uno de los cordiales pases para ingresar al desorden de Marco. Desde el inicio de la competencia se convirtió en una de las representantes venezolanas más comentadas por la audiencia, gracias a su carisma, disciplina y experiencia frente a las cámaras. Su desempeño durante el reality
la llevó a posicionarse entre las participantes más destacadas del proyecto, asegurando finalmente su incorporación a la serie internacional que actualmente se graba en Miami. El programa significó una importante vitrina para su carrera y le permitió mostrar una faceta diferente a la que el público venezolano estaba acostumbrado a ver en televisión. La propia Aigil calificó aquella oportunidad como una recompensa al esfuerzo, la constancia y la perseverancia que ha mantenido durante años dentro del mundo del espectáculo. Incluso debo decir que Aigil Gómez es excelente conductora. Mi gente, 10:57, seguimos con buena música y nos vamos con Bea Costa y en minutos venimos para compartir lo que es tendencia.

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1: Hey, mi gente bonita, en estos minutos, cuando son las 11:09, llegó el momento de buena recomendación publicitaria, pero llegó el momento perfecto de recomendarles a mi familia de Sublimer Láser 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Seguimos con buena música y nos vamos con Diviana y Te Vas.

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1: Son las 11 con 28 minutos. 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
1: Hey, mi gente bonita, en estos minutos, cuando son las 11:38, llegó el momento de buena recomendación publicitaria. 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

Bueno amigos, en estos minutos, cuando son las 11:44, bueno, llegó el momento de compartir lo que es tendencia. Iniciamos con la primera tendencia, y es tendencia, súper pillada es tendencia, ya que de acuerdo a estas imágenes filtradas en redes sociales, que la pueden ver incluso en nuestro perfil de Instagram, @bien977fm, tendría aparentemente Shakira una supuesta relación con el actor Manuel García Rufo. Sin embargo, se desmintió esta información, ya que todo podría indicar que se trató de inteligencia artificial. Recordemos que días recientes Shakira dio unas declaraciones donde comentó que estaba soltera y sin compromiso, que su único propósito y enfoque eran sus hijos, puesto que por ahora no quería tener una relación. Compartimos la segunda tendencia, y es tendencia en estos minutos. A ver, ¿qué es tendencia? Bueno, es tendencia, como lo comenté, nueva integrante para la familia. El futbolista brasileño Neymar Jr. anunció que se convertirá en padre por cuarta vez, y esta por quinta vez, y esta vez es una niña. Seguimos con la tercera tendencia. Es tendencia la DJ venezolana DJ Nani aceptó la invitación de su expareja, la cantante y creadora de contenido Vanessa Senior, a participar en su podcast Y Se Callan. Y es tendencia. Seguimos con lo que es tendencia, y es tendencia en estos minutos. A ver qué es tendencia. Es tendencia Juan Carlos García, es tendencia, ya que el actor venezolano cumplió un sueño de ver jugar a la selección de España en el Mundial del Fútbol, una meta que compartió con su padre y logró materializar gracias a una entrada que le regaló su esposa, la actriz, también venezolana, Giovanna Montalvo. Seguimos con lo que es tendencia, y es tendencia en estos minutos. A ver qué es tendencia, y es tendencia el cantante George Hack, es tendencia, puesto que reveló en una reciente entrevista con la periodista Chitlis Bernagui cuál fue el motivo de la separación de la agrupación Alejo Hack. Mi gente, 11:46, seguimos con buena música y ya venimos para más información.

Hey, mi gente bonita, en estos minutos, cuando son las 11:51, recuerden que aquí la mejor información del entretenimiento a través de Vía Media Mañana por Vía 97.7 FM. Por ahí les comparto que la información del momento es sobre Shakira, que ha dado muchísimo de qué hablar, ya que obviamente esta imagen es de inteligencia artificial. Lo que sí es cierto es que hasta ahora sigue generando controversia en el mundo del espectáculo. Pero les comparto que Chue 5 ya tiene trailer oficial y regresa el ogro más famoso al cine. El estreno en cines está previsto para el 30 de junio del año 2027, después de años de rumores y retrasos y una espera que parecía interminable para millones de seguidores. Finalmente se presentó el primer tráiler oficial de Chue 5, marcando el regreso de una franquicia, o la franquicia más querida de la historia del cine animado. El adelanto fue lanzado el 16 de junio y rápidamente se convirtió en uno de los temas más comentados en redes sociales a nivel mundial. La nueva película traerá de vuelta a los personajes que marcaron una generación, como Chue, Fiona, Burro, incluso en la versión original, ¿no? El primer vistazo muestra a los habitantes muy, muy lejanos, enfrentándose a una nueva aventura que mezcla el humor que convirtió la franquicia en el fenómeno global con elementos adaptados a las nuevas generaciones, el uso de la inteligencia artificial. El tráiler recupera la esencia de las primeras películas mediáticas, referenciales visuales y situaciones cómicas características de la saga, pero también introduce novedades importantes. Entre ellas destaca el crecimiento de los hijos de Chue y Fiona, quien ahora son unos adolescentes. Incluso una de las cosas que más llamó la atención es que incluso estará la voz de Zendaya, que presentará su voz a Felicia, la hija de los protagonistas. Su participación ya había sido anunciada previamente, pero ahora forma parte de uno de los proyectos animados más esperados de los próximos años. Pero yo recuerdo que cuando salió Chue tenía como 5 años y todavía sigue generando un legado realmente impresionante. Es interesante cómo pasa el tiempo y cada saga que salga de Chue sigue siendo tendencia. Algunos momentos del tráiler incluso presentan a varios personajes en situaciones inesperadas que recuerdan el tono caótico y divertido que hizo la famosa franquicia en el 2001. Se podrán imaginar. En el 2001 tenía en ese momento como 2 años, ¿vale? Imagínate. ¿Cómo pasa el tiempo, no? Lo que sí es cierto es que ya tengo 28 años y vamos por la temporada número 5 de Chue. Lo que sí es cierto es que los directores prometen que este estreno será un proyecto visual increíble que va a garantizar que la película se convierta en una audiencia global. Mi gente, lo que sí es cierto es que Chue está prevista para el 30 de junio del 2027, a casi 17 años de esta maravillosa saga. Seguimos con buena música. Hoy llegó el momento de irnos, boleta. 11:56, llegó el momento de irnos. Recuerden que llegamos gracias a la dirección de Jacqueline Tortolera en la producción, Joel Brantor en los controles, DJ Boleta, y en la musicalización de la estación, el hombre que baila con la música, Osvaldo Navarro. Recuerden quedarse en sintonía porque en minutos, buena música hasta las 2 de la tarde. Luego podrás disfrutar de 2 a las 2 en compañía de Jacqueline Tortolero y de 4 a 7 de la noche, vía alterna con mi querida Caterina Araque. Vale la pena quedarse en sintonía de A Media Mañana y de Vía 97.7 FM, porque siempre estamos allí marcando la diferencia en cada una de nuestras programaciones. 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Hasta mañana, Dios mediante. Recuerden que cada quien haya su camino en lugares diferentes, porque la vida se trata de aprender y dar segundas oportunidades. Chao, chao. Nos escuchamos el día de mañana, Dios mediante.

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Son las 12 y un minuto.

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0: Es la 1:02. 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

0: 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Es la 1:30. 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

0: Son las 2 con 3 minutos.
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0: 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Son las 2 con 30 minutos. 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

2:46, amigos, 2:46, marca aquí el digital a través de Vía 97.7 FM. Nosotros acá continuamos en 2 de las 2 y hasta las 4 de la tarde. Vamos a estar acompañándoles a todos ustedes en esta hora, 2 a las 2, hasta las 4 de la tarde. Y Charly Sa inicia el último día de Salsa Fex. Qué bueno, ¿no? El reconocido cantante Charly Sa, pues arranca, ¿no? E inicia el último día del Salsa Fest. Tenía tiempo, ¿no?, que no se sabía de este cantante, o por lo menos de presentaciones alguna. Lo cierto es que, bueno, va a estar allí presente cantando, como es de esperar, sus más icónicos temas, ¿no?, con los cuales nosotros tenemos varios acá, ¿no?, que sin duda alguna le dieron un lugar extraordinario a este cantante que a mí en lo particular me encanta. Hoy pues inicia pues este último día de lo que es el día de la Salsa Fest. Por cierto que va a haber un homenaje con Azúcar a Celia Cruz. Salsa Fest apunta a superar los 837 millones de derrame económico. ¡Qué maravilla! Miren, esto es una locura, ¿no? Durante la Salsa Fest 2025 se alcanzó una ocupación hotelera de 98% en las zonas conurbada de Veracruz, en Boca del Río. La edición 2026 de Salsa Fest llega con expectativas de consolidar y ampliar los resultados económicos obtenidos el año pasado, cuando el festival generó una demanda económica de 837 millones 316 mil pesos y reunió unos 593 mil asistentes y alcanzó una ocupación hotelera promedio de 98% en la zona conurbada Veracruz, en Boca del Río. Las cifras posicionan el evento como uno de los principales motores de la actividad turística y comercial de Veracruz, además de la ocupación prácticamente total de la infraestructura hotelera disponible, mientras que el sector restauranero reportó durante el 2025 un incremento del 55%. Gilberto Santa Rosa, Víctor Manuel, Oscar de León, Charly Sa y Guayacán Orquesta, así como un homenaje especial a Celia Cruz. Este encuentro musical se ha consolidado como un importante escaparate para la promoción turística, con capacidad para atraer público desde distintas regiones de México y desde el extranjero, mientras que representantes del sector estiman que la cantidad artística, el acceso gratuito y el posicionamiento alcanzado por la marca Salsa Fest va a contribuir a rebasar los resultados obtenidos durante la edición anterior. Así que esto se va a llevar a cabo desde el 12 hasta el 14 de junio en Veracruz y buscará, bueno, refrendar su posición como la capital de la salsa en México y convertirse nuevamente, o convertir al festival en uno de los eventos con mayor impacto económico y turístico del país. ¡Qué maravilla! Y yo les decía pues que en el último día, nada más y nada menos, se va a presentar el reconocido cantante Charly Sa, va a estar allí presente. Y prácticamente pues en este cierre se presentó, este cierre fue el 14 de junio, fue el cierre con la presentación de Charly Sa. Por cierto que vamos a escuchar un tema para que recuerden, bueno, esos temas allí icónicos, ¿no?, de Charly Sa, de este cantante que, bueno, nos llenó por mucho tiempo, ¿no?, de diversos temas espectaculares y que estaba desde hace mucho tiempo fuera de, bueno, de hacer cualquier música, ¿no?, para todos sus oyentes. Vamos a escuchar, por cierto, este tema que es de Charly Sa, pero este es un featuring con Kelvin Roldán.

Y es lo nuevo de Charlie Saab, que estuvo cerrando este Salsa Fest, que estuvo realmente espectacular. Ya les contaba yo parte de los detalles. Miren, lo que no está muy bien es la salud de Luis Miguel. Sí, Luis Miguel, de acuerdo con una comunicación, Luis Miguel, de acuerdo con información publicada por medios españoles, Luis Miguel se encuentra hospitalizado en Nueva York tras someterse a una intervención cardíaca. Los reportes señalan que el cantante habría sido operado hace algunos días en un centro médico especializado de cardiología y que su recuperación avanza de manera favorable bajo estricta supervisión médica. Así que deseamos profundamente que este trance, ¿no?, que este momento complicado en su salud pueda definitivamente superarlo Luis Miguel. Y hablando de Luis Miguel, vamos a escuchar este tema. No sé si lo recuerdan, y no sé tú.

Son las 3 y un minuto. 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

3:08, 3:08, y miércoles 17 de junio de este año 2026, tarde soleada, aunque llovió hace un rato fuerte por aquí, por la zona de Castillejo. Bueno, llovió aquí en Guatire y en Guarenas no llovió. Ya el sol salió, sol radiante a esta hora, hoy miércoles 17 de junio de este año 2026, y nosotros vamos a seguir con buena música. Recuerden que nos pueden escuchar también a través de la web www.esviafm.com. Por allí nos pueden escuchar donde quiera que vayan, donde quiera que estén. Y vamos a escuchar este tema de Diviana. Y te vas 3:09.

3:14, amigos, 3:14, marca aquí el digital a través de Vía 97.7 FM. Y nosotros, bueno, avanzamos con más comentarios para todos ustedes hasta las 4 de la tarde. Vamos a estar acompañándoles a todos ustedes a través de las redes sociales. Hoy, aficionados que asistieron al juego Uruguay versus Arabia Saudita en Miami tuvieron que buscar en la basura sus pertenencias, que el personal de seguridad les impidió pasar. Y en la basura, literal, ¿no? Aficionados que asistieron al partido entre Uruguay y Arabia Saudita en Miami denunciaron que el personal de seguridad les impidió ingresar algunas pertenencias al estadio, que posteriormente fueron y las tuvieron que buscar en el cesto de la basura para intentar recuperarlas. Así que, bueno, se ve la cantidad de personas y esta imagen se hizo viral a través de las redes sociales buscando, hurgando entre esos desechos en el cesto de basura las pertenencias que les habían confiscado y no les permitían entrar. Por cierto que aparecía una persona con la imagen de un celular, resulta que no era un celular, sino dentro tenía, era como una carterita en forma de celular. Vamos a seguir con buena música y vamos a escuchar este tema de Grenchy y Rawayana. 3:16.

buen tema. Y es el Green Sierra Guayana, sin azúcar, sin chatarra y sin PlayStation. La fórmula de Cristiano Ronaldo rumbo al Mundial.

Y está Aldai Shakira con Burna Boy, el himno del mundial. Oye, por cierto que Lionel Messi ayer 3 goles, ¿no? Y se ubica como el jugador indiscutible, ¿no? En anotaciones, superando a otros grandes. Bueno, y él ayer, dentro de todo, lloró y las personas no entendían de la emoción. Y resulta que el padre de Messi, Jorge Messi, está bastante complicado de salud y en los últimos días pareciera pues que su salud ha ido empeorando. No han dicho que está padeciendo el papá de Messi, pero tiene varios meses con complicaciones de salud que obviamente han mantenido al jugador, uno de los mejores jugadores del mundo, con una situación emocional bastante complicada. Vamos a seguir con buena música y esto es Acoli y su orquesta.

a Yoli y su orquesta, y ahora me toca a mí. Bueno, y las gemelas de Costa de Marfil, que fueron tendencia en la Copa Africana y ahora se roban todas las miradas en el Mundial. Sí, vinieron a apoyar a Costa de Marfil y terminaron siendo protagonistas. Las gemelas que ya habían sido tendencia en la Copa Africana de las Naciones llegaron al Mundial 2026 y volvieron a hacer exactamente lo mismo, robarse cada cámara del estadio. Desde las gradas, su presencia fue imposible de ignorar y los camarógrafos las encontraron de una vez para llevarlas a través de las redes sociales. Vamos a seguir con buena música y al fondo tenemos a Elena Rose y Manuel Turizo.

Y este es Elena Rose y Manuel Turizo. La semana, por cierto, Elena Rose también dijo presente en la Copa del Mundo FIFA 2026. Oye, la selección mexicana fue recibida con mariachis en Guadalajara. Una multitud de aficionados esperó a los jugadores con porras y banderas, tricolores. El equipo se prepara para el partido de este jueves contra Corea del Sur en la Copa del Mundo FIFA 2026.

0: 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Son las 3 con 32 minutos. 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

0: buen tema, y es Karol G y Marco Antonio Solís, Coleccionando Heridas.
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0: Y es Fonseca, y loco enamorado. Hoy el padre de Gaspi afirma que el fallecimiento del youtuber no fue un accidente. A través de las redes sociales, Ricardo Héctor Prim, padre del youtuber Gaspi, aseguró que el fallecimiento de su hijo no fue un accidente. No se sabe si fue un accidente o un atentado. Yo no conocía al cantante norteamericano que estuvo con él, pero me hacen llegar muchos datos y yo creo que no fue un accidente. Así lo mencionó Héctor Prince. Terrible, ¿no? Dejó realmente una tristeza a todos sus seguidores.
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Y es Alejandro Sanz y Elena Rose Rimowa. Y adiós al efectivo, el Banco de Venezuela impulsa la digitalización del transporte público. En un paso estratégico para consolidar la economía digital en el país, el Banco de Venezuela selló una alianza comercial que apunta a transformar la realidad del transporte público nacional. El acuerdo firmado con las instalaciones del UB, del Banco Central de Venezuela, bueno, hablan de Innova, el epicentro de desarrollo tecnológico de la principal entidad bancaria del Estado, y reunió a las autoridades de la institución y a los creadores del emprendimiento tecnológico, bueno, para dar un cambio total, ¿no?, a esta nueva tecnología. Así que adiós al efectivo y el Banco de Venezuela impulsa la digitalización del transporte público. Así que este lunes la alternativa tecnológica surge con el firme propósito de disminuir de forma progresiva el uso de efectivo en unidades de pasajeros. Vamos a escuchar lo nuevo, y es lo nuevo de la agrupación Guaco de Venezuela, y Soy Como Soy.

¡Ay, es Liz! Y eres mío. Este featuring con los melódicos. Buen tema. Oye, por cierto que la bichota estuvo en Italia. Karol G compartió unas fotos de su paso por la bella Italia, demostrando una vez más que es la reina absoluta del estilo y de los corazones de sus seguidores, disfrutando del sol y los espectaculares paisajes italianos. Llegó la hora de decir chao, chao, amigos. Ya viene Caterina Araque a acompañarles hasta las 7 de la noche en Vía Alterna. Nosotros nos reencontramos mañana en el mejor café de tus mañanas en Buenos Días con Jacqueline. Chao, chao.

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feliz tarde. Ya nosotros por acá en la cabina más bonita de Guarenas y Guatire, la de Vía 97.7 FM, listos para comenzar y acompañarles con esta dinámica de música y noticias en esta Vía Alterna. Quien les habla, Caterina Araque, y a partir de este momento estaré trabajando para ustedes bajo la dirección de Jacqueline Tortolero. En la musicalización de la estación estará Osvaldo Navarro, en los controles Giancarlos Chique, y frente al micrófono esta servidora con el certificado de locución 35.923. 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Y así comenzamos la tarde de hoy esta Vía Alterna. Recuerden nuestro numeral 0424-697-7977 y también las coordenadas en redes sociales @vía977fm en todas las plataformas digitales y mi cuenta personal @katearaquefm. Así comienza Vía Alterna.

0: Son las 4 con 30 minutos. 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

0: 4:45 de la tarde, les recuerdo que nuestro numeral se mantiene activo, esperando por allí información del tránsito a esta hora a través del 04-24-6-977-977. Y aprovechamos rápidamente justamente para saludar a Herbert Daniel, quien ya nos contaba a las 4:29 que el tránsito a la altura del distribuidor metropolitano ya comenzaba a presentar retraso por punto de control. Y deseándonos a todos feliz miércoles y feliz mitad de semana. Recuerden nuestras coordenadas en las redes sociales, @vía977FM. Ahora sí vamos a avanzar con nuestro repaso informativo y la lectura de titulares de Vía Alterna.
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0: Comenzamos con información nacional. Hertog Rodríguez, al TSJ, envía mensaje: hay que transformar la burocracia con una misma apuesta en el ciudadano. El vicepresidente social y territorial se reunió con magistrados del TSJ para avanzar en la reestructuración del gobierno y solicitó una profunda reflexión a todos los integrantes del sistema de justicia. Reinauguran el auditorio de la Facultad de Humanidades y Educación de la UCB, este recinto construido entre 1955 y 1956, cuenta con 256 butacas, una capacidad que lo convierte en el lugar ideal para realizar jornadas, conciertos, conferencias, coloquios, entre otras actividades. Y Baruta reconoció la labor de 300 profesionales de la salud. Las autoridades municipales reafirmaron su compromiso de continuar optimizando el sector salud con el servicio y el objetivo de garantizar que cada vecino reciba atención médica en condiciones óptimas y con los más altos estándares de excelencia. En más titulares, Iván Gil ratificó que Venezuela rechazará dictámenes extranjeros sobre el territorio Esequibo. El jefe de la diplomacia nacional respaldó el Acuerdo de Ginebra como único mecanismo para solventar la disputa e informó sobre la condecoración del equipo jurídico que asistió a La Haya. En más titulares, el Banco de Venezuela y gremios transportistas concretan acuerdos para el pago digital del pasaje. Con la adopción de pagos NFC, Bluetooth y códigos QR, el transporte público nacional avanza hacia la digitalización al prometer transacciones más ágiles y una reducción progresiva del efectivo. Larry DeVo coordinó mesas en Carabobo para reformar la justicia penal. El despliegue institucional contempló mesas técnicas con el gobernador Rafael Lacaba, organizaciones de derechos humanos y la recepción de propuestas de la población privada de libertad. Y prorrogan próxima audiencia del presidente Maduro y Cilia Flores en Estados Unidos para el 22 de julio o de junio. El juez federal Alvin K. Hellerstein, quien tiene la responsabilidad del caso en la Corte del Distrito, el Distrito Sur de Nueva York, recibió dicha solicitud el martes pasado. La audiencia estaba prevista para el 30 de junio. Y regresó a Venezuela el buque Escuela Simón Bolívar, tras exitoso crucero de instrucción por el Caribe. El también llamado Embajador Sin Fronteras realizó 2 meses y 26 días de navegación continua con visitas oficiales a los puertos de Cuba, México, San Cristóbal y Nieves, Granada y Dominicana. Qatar será el invitado de honor en la FITBEN 2026 para fortalecer la cooperación turística. La ministra de Turismo, Daniela Cabello, formalizó la invitación durante un encuentro diplomático orientado a impulsar la conectividad aérea y también la inversión extranjera en el sector turístico venezolano. TSJ juramentó jueces e inspectores para materias contencioso administrativa, laboral y violencia contra la mujer. En titulares, en materia internacional, vamos a chequear los principales portales de noticias. Estados Unidos es, por supuesto, uno de los principales titulares. Hace público los 14 puntos del acuerdo oficial con Irán. El contenido de este memorando de entendimiento no había sido revelado oficialmente hasta este momento. Washington y Teherán declararon el domingo que el texto estaba finalizado y que la firma oficial tendría lugar el próximo viernes en Suiza. Colombia cerrará la frontera con Venezuela desde este sábado por segunda vuelta presidencial. el cumplimiento con el decreto 0612 de 2026, el consulado informó que el cierre fronterizo iniciará el 20 de junio a las 7 de la noche y se extenderá hasta el lunes 22 de junio a las 7 de la mañana. Y el padre de Gaspi sostuvo que la muerte de su hijo en Río de Janeiro fue un atentado. Gaspar Prim Díaz, conocido como Gaspi, murió el domingo por la mañana cuando dos helicópteros chocaron entre sí y se estrellaron sobre una popular avenida de Río de Janeiro. El príncipe Enrique podría viajar al Reino Unido en julio con Meghan Markle y sus hijos. Es posible que este desplazamiento suponga la primera visita conjunta de dicha familia al país en más de 4 años, según The Telegraph, que señala que se desconoce si se reunirán con el rey Carlos. Irán renunciará a las armas nucleares y Estados Unidos aportará 300.000 millones. La veracidad del borrador, difundido en paralelo por medios en árabe, no ha sido confirmada ni por Washington ni por Teherán. Tampoco está claro si el texto que circuló en reuniones del G7 será el que se formalice este viernes 19 de junio. Y Fujimori incrementa su ventaja y el partido de Sánchez convoca una gran protesta en Perú. La candidata a derechista subió este 16 de junio al 50.100% de la votación frente al 49.900% de Roberto Sánchez, cuando solo quedan por revisar 787 actas impugnadas por presuntas irregularidades que fueron enviadas a los jurados electorales especiales. En más titulares, el Papa expresa dolor por una guerra en Ucrania que se extiende y pide vías de diálogo. El sumo pontífice mostró su solidaridad con las víctimas del conflicto armado, reconoció la labor de quienes asisten a los afectados en las zonas de violencia e instó a la comunidad internacional a orar por el cese definitivo de las hostilidades. Seguimos con otros titulares y el petróleo bajó de los $80 mientras los mercados esperan detalles del pacto entre Estados Unidos e Irán. Las cotizaciones internacionales se estabilizan tras una caída superior al 5% el martes, con el Brent en $79.5 y expectativas sobre la reapertura del Estrecho de Hormuz, clave para el transporte energético. Cerramos con noticias de Colombia, donde capturan al hermano del mayor narco de Ecuador. Fito se convirtió en el primer ecuatoriano en ser extraditado luego de un referendo impulsado por el presidente derechista Daniel Noboa para reformar la ley en medio de su guerra anticrimen, que cuenta con el apoyo de los Estados Unidos. Nos vamos rápidamente con algunos titulares en materia tecnológica y Conmodor ha lanzado un smartphone retro que bloquea navegadores, Instagram o TikTok. Es chillón, original y caro. La marca cuenta además con su propia tienda de apps llamada Conmo Store y para limitar el acceso a aplicaciones no deseadas disponen de una lista blanca. En información deportiva, una tibia Portugal igualó ante la República Democrática del Congo João Neves por los lusos y João Wissa por los congoleños fueron los autores de los goles para sus selecciones. En más titulares, Marc Márquez apunta a una remontada en MotoGP, correrá en el Gran Premio de la República Checa, en donde se coronó en los años 2013, 2017, 2019 y 2025. La Laver Cup se disputará el próximo año en Los Ángeles. El Intuit Dome, situado en Inglewood y sede de los Clippers de Los Ángeles de la NBA, albergará el torneo del 24 al 26 de septiembre del 2027. Cerramos con ministro del Deporte Franklin Cardillo, que anunció la creación de la Escuela Nacional de Entrenadores. Esta es una medida trascendental para el profesionalismo del sector y asegurar que todos los atletas estén bajo la formación de entrenadores calificados para ejercer su trabajo, así lo aseguró el ministro. Y Guaycaríes toma oxígeno y Marinos con chance de ganar en casa. Este jueves jugarán el quinto partido de la final en el gimnasio Luis Ramos. En información del mundo del entretenimiento, muere la actriz Debbie Chase, la inolvidable Samara del Aro, y la voz original de Lilo en Lilo y Stitch. La intérprete estadounidense falleció a los 35 años en Los Ángeles debido a complicaciones médicas por sepsis, según confirmó su entorno y medios locales. Neutro Shorty presenta el disco de la salsa, su proyecto más ambicioso y sorprende hasta la fecha. De la mano de Rimas Music, el artista venezolano estrena su primera incursión completa dentro del género salsero, compuesto por 12 canciones y producido por Servando Primera. En más titulares, Shakira y el actor mexicano Manuel García Rulfo son captados juntos en Los Ángeles. En el marco de su gira, Las Mujeres Ya No Lloran World Tour por Los Ángeles, circularon este martes imágenes de la artista colombiana con el actor durante una velada en el hotel Sunset Towers. Y cerramos con la comedia romántica La Azotea, que se presentará este 20 de junio en Bellomonte, totalmente gratis. Así es. Bueno, nos vamos a la pausa y al regreso, no, yo creo que si alcanzamos a revisar rápidamente los días internacionales y mundiales, mi querido Jean Carlos, vamos a revisar por acá velozmente. Hoy 17 de junio estamos conmemorando el día de la lucha contra la desertificación y la sequía. Bastante breve, solo tenemos este día internacional. Y estamos en la semana de la salud masculina, Semana Mundial de la Alergia también, y Semana Internacional de los Museos. La frase de la tarde es un anónimo y dice así: el verdadero éxito es encontrar tu vida en tu propio camino. Fue dicho y nosotros lo compartimos con ustedes en esta Vía Alterna. 4:57, nos vamos con música y al regreso venimos con más de Vía Alterna, hoy miércoles de Marketing Social.

0: Son las 5 y un minuto. 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

0: 5:10 de la tarde, estamos de regreso en Vía Alterna por Vía 97.7 FM, en la radio donde escuchas lo que te gusta porque somos igual que tú. Recuerda que vamos a estar con ustedes hasta las 7 de la noche. Así es, además les cuento rápidamente que hoy tenemos como invitados a los amigos de La Parranda de San Juan de Lucio en nuestro miércoles de marketing social. Mi estimado Luis Leal ya está por allí, así que en minutitos vamos a estar iniciando esta conversación. La Fundación Parranda de San Juan de Lucio, por cierto, está por cumplir 51 años, así que vamos a celebrar con ellos este aniversario, este próximo 24 de junio. Y ahora sí vamos a avanzar con excelentes recomendaciones, porque llegó el momento de
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5:16 de la tarde y seguimos conectados a través de www.esviafm.com. Aprovecho para saludar a aquellas personas que se han conectado con nosotros a través de nuestra página web. 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Les recuerdo que pueden conectar con nosotros justamente a través de nuestras redes sociales arroba Vía 97.7 FM. Así estamos en X, también en Instagram y en TikTok. Y justamente hablando de redes sociales, vamos a repasar rápidamente lo que es tendencia. Sí señor, por supuesto, la Copa Mundial FIFA destaca Kane es tendencia porque convirtió 2 goles ante Croacia en la Copa. También Baturina por el gol de Croacia ante Inglaterra en la Copa Mundial FIFA 2026. En otras tendencias, Congo porque igualó con Portugal en la Copa Mundial. Así es. Bueno, por allí decían, estuvo muy tímido Portugal. João Neves también por el gol de Portugal ante la República Democrática del Congo en esta Copa Mundial. Sí, señor, algunas tendencias que destacan. Vamos a buscar también por acá las tendencias para nuestro país. Estas son como las más generales. Y tenemos por acá, vamos a buscar rápidamente las tendencias para nuestro país. Bueno, por supuesto, sigue destacando el Mundial de Fútbol, coincide, porque bueno, es el tema, sin duda alguna, es el tema, es ese tema que está pues allí moviendo las redes sociales. Por supuesto, está todo vinculado al fútbol y a los encuentros que están en desarrollo. Por allí todavía está en vivo, de hecho, el partido entre Inglaterra y Croacia, así que si ustedes lo quieren pues ver y disfrutar, o no lo pueden ver ni disfrutar, nosotros se lo vamos a ir para acá pues comentando a medida que pues vaya pasando los minutos. Y bueno, si siguen allí también pues cumpliéndose algunos tantos. Son las 5:19, nos vamos con música rápidamente y al regreso venimos con más de Vía Alterna.

0: 5:23 de la tarde y ya estamos de regreso en Vía Alterna por Vía 97.7 FM. Les dejo por allí nuestro WhatsApp para que se activen con nosotros y también con nuestros invitados. 0424-6977-977. Ya por acá está con nosotros mi estimado Luis Leal. Hoy nos trajo fue el cacao. Dijo, no les voy a seguir regalando el pescado. Los voy a enseñar a pescar. Y nos trajo cacao para que lo hagamos en casa. Ah, Luis, ¿cómo estás?
1: Claro, buenas tardes. No, porque ya yo preparé mi receta.
0: Y ahora nos toca a nosotros.
1: Claro, ahora yo quiero saber cómo ustedes preparan el cacao. Les traje ese cacao directo desde el Guapo.
0: Ay, ay, ay.
1: En Barlovento. Para que ustedes, bueno, como es cacao puro, negro sin azúcar, ustedes pueden echarle azúcar, pueden echarle leche, pueden echarle maicena, que nada de eso deberían echar. Pero bueno, ustedes como lo preparan como ustedes quieran, lo pueden usar para torta. Bueno, Giancarlo dijo que esta tarde hay chocolate en la casa.
0: Eso dijo Giancarlo, yo creo que lo va a aprovechar para hacer otra preparación. Bueno, pero de que lo vamos a aprovechar, lo vamos a aprovechar.
1: Claro, pero bueno, como ya estamos, ya, mira, en Miranda, cacao es Barlovento y Barlovento es Tambor.
0: Y Tambor también es
1: en
0: San Juan.
1: Guatire,
0: y San Juan. Guatire, por supuesto,
1: y precisamente de eso vamos a hablar. De eso vamos a hablar porque hay unas diferencias. No es igual el San Juan, la parranda de San Juan de Barlovento, a la parranda de San Juan de Guatire.
0: Bueno, vamos a presentar entonces a nuestros invitados. Claro. Ellos son la Fundación Parranda de San Juan de Lucio. Y nos van a hablar, bueno, de esas diferencias, como lo comenta Luis, y de esas actividades que se van a estar desarrollando en el marco de San Juan este 24 de junio y también de su aniversario número 51.
1: Nos cuentan 51 añitos que tienen con la parranda. Entonces, bueno, vamos a aclarar un poco que la parranda de San Juan en Guatire es un poco igual que la parranda de San Pedro. Hay varias parrandas. Entonces, en Guatire hay varias parrandas. Bueno, hoy estamos con la parranda de San Juan de Lucio. Y bueno, nos va a iniciar esta conversa nuestro amigo Jairo Blanco, pues. Y él después nos va a presentar los otros muchachos que vienen aquí con sus tambores. Porque
0: sí,
1: va a haber, ¿cómo se llama correctamente? ¿Un repique de tambor? No, eso es una festividad específica que fue el 1 de junio, ¿no? Bueno, bienvenido, Jairo.
2: Buenas tardes a ustedes. Gracias por la oportunidad, ¿no?, de expresarnos por esta vía. Amigo Luis, Catherine, Giancarlos. Fíjense, el día de hoy, como ya tú lo dijiste, estamos por aquí los representantes de la parranda de San Juan de Lucio, que hace vida aquí en Guatire, en el sector de los Malabares. Tenemos la sede, hacemos nuestra celebración en la calle Galíndez, cruce con Las Palmas. Efectivamente, como lo dijiste tú, 51 años de trayectoria tiene esta parranda, ¿verdad? El día de hoy, bueno, te hago algo ahí de una acotación o una aclaratoria, porque en Guatire se llama parranda la celebración o los grupos que celebran el culto a San Juan el día 23-24, se llaman parrandas, porque andamos en la calle, ¿verdad? Es caminando, normalmente el día 24. En Barlovento no lo llaman parrandas, sino lo llaman tambores de San Juan. Cada pueblo tiene su particularidad. Nosotros en Guatire, bueno, tenemos su particularidad, y una de esas es precisamente esa que te acabo de decir, que somos parrandas y andamos el día 24 caminando por las diferentes calles del pueblo.
1: Igual pasa en Aragua, como en Barlovento, en Cata, en todos esos pueblos aragüeños.
2: Ellos, esos pueblos aragüeños, tienen algo que su particularidad también es que ellos cantan algo que llaman sirena, ¿verdad? Su caminata depende del pueblo que vayas, ¿no? Porque ellos tienen un tema que es en la boca, que andan en lancha. Luego de la lancha ellos hacen un sangueo por la orilla de la playa y todo eso, pero cuando van a hacer su repique es estático en un solo sitio, ¿me entiendes? Nuestro repique tiene particularidad que entran a una casa, tienen un código ahí, una tonada que se canta para poder entrar a la casa, y que es el mariandé. Y bueno, después que estamos dentro de la casa es que hay algunos cantos específicos para que se ejecutan. Para pernoctar dentro de un recinto techado, pues, por decirlo de alguna manera. Y también tenemos los cantos que son específicos para andar en la calle.
1: Ahora fíjate, Jairo, Tenemos aquí, bueno, una chuletica por aquí que tenemos siempre de Ingrid Acevedo, que dice, la parranda de San Juan Bautista, conocida oficialmente, reconocida oficialmente por la UNESCO como el ciclo festivo alrededor de la veneración y culto a San Juan Bautista. Es una tradición de origen afro-venezolana que fue declarada Patrimonio Cultural Inmaterial de la Humanidad.

0: vida en el año 2021. Pero ya dando ese preámbulo, vamos a un tema musical, viene el corte y después vamos a dar esos detalles. Pero fíjate, te dejo ahí un trompo en la uña. Dice la parranda de San Juan Bautista. Vamos a aclarar bien qué fue lo que decretó la UNESCO como patrimonio, porque tú nos acabas de establecer una diferencia entre parranda y tambores, pero eso lo vamos a escuchar después de nuestra pausa publicitaria.
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0: Son las 5 con 31 minutos. 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

0: Eso, bueno, ya arrancamos, pues. Está escuchando esos tambores del San Juan de Lucio, la parranda del San Juan de Lucio, próximo a cumplir 51 años. Jairo, bueno, la pregunta seria de la tarde, cuéntanos un poquito de Lucio, pues quien lleva la parranda y suponemos que fue el fundador. Vamos a darle su crédito y que conozcamos un poco quién fue Lucio.
1: Bueno, te puedo decir lo siguiente. Yo era un muchacho, ¿no? Para la época cuando el maestro Lucio parrandeaba, andaba en el tema de la devoción a San Juan Bautista. Y él murió en el 2007. Lucio Aristigueta fue el fundador de esto conjuntamente con otros amigos. Entre ellos puedo nombrar Helio Vargas, Melesio Urrutia, Néstor Guillén, Ale Guillén y una cantidad de mujeres, entre ellas Nata, Elena Pérez, Judy Pacheco, Remigia Blanco, mi madre, Celia Mato, Isabel Mato, Mari Matos, desaparecida, estaba la señora Mae, que le decían Mae, y bueno, entre tantos más que se me escapan ahorita los nombres. Pues,
0: sí, tiene Lucio que darle etcétera, porque el que no nombraste se va por el bravo.
1: Sí, sí, sí. Lucio Aristigueta era oriundo del 23 de enero, según cuentan ellos, ¿no? Los viejos, transmisión oral, ojo. Para la época, las parrandas que existían normalmente no pasaban por el 23 de enero. Y era un clamor de ese sector que los visitara San Juan Bautista. Y bueno, ellos venían de... Lucio pertenecía al San Juan de Nieta, que es otra parranda de Guatire.
0: ¿Cuántas parrandas hay en Guatire?
1: Ahorita hay 8 y una catalogada como parrandita infantil. Entonces, para la época había nada más 3. Que era el San Juan de Paula Pérez, San Juan de Nieta, esas dos. Luego en el 75 nace la parranda de San Juan de Lucio. Luego en los 80, 84, por ahí como que es la cuestión, nace la parranda de Sisto. Y después en adelante nacieron otras.
0: Ya, ya vemos la historia. Fíjate, Jairo, en el bloque anterior hablábamos un poco de esa declaratoria de la UNESCO y tú nos hacías una aclaratoria bien importante, que es que lo que se declaró Patrimonio Cultural Inmaterial de la Humanidad, que fue en el año 2021, fue todo el ciclo festivo alrededor de la veneración y culto de San Juan Bautista.
1: Así mismo.
0: Entonces explícanos tú de qué quiere decir eso. O sea, que todas las poblaciones tengan parranda, tengan tambores, tengan otro tipo de manifestación, con tal que vayan alrededor de la celebración de San Juan.
1: Eso, efectivamente, hubo antes de ese nombramiento una serie de investigaciones y mesas de trabajo. Por Guatire estuvo presente en esas mesas de trabajo la señora Juana Hernández, ¿verdad? En representación de la Red de Patrimonio. Fíjense ustedes que en el inicio plantean que fueran los tambores de San Juan el patrimonio, pero cuando investigan resulta que hay pueblos que veneran a San Juan Bautista de otra forma y no necesariamente se denominan tambores de San Juan. Entonces amplían o abren el compás, por decirlo de alguna manera, y por eso entran en la declaratoria de patrimonio otras manifestaciones o otras denominaciones. Entonces, ¿qué sucede con esto? Bueno, me doy cuenta yo que van a nombrar tambores de San Juan, ¿verdad? Pero resulta que yo me llamo Parranda de San Juan. Y entonces yo alzo la voz también. Y entras en el patrimonio porque dentro de las consideraciones cumple con los requisitos. En otros pueblos de Venezuela, pues, veneran a San Juan, pero no usan tambores. Incluso hay pueblos, ¿verdad?, que cuando nosotros pensamos en la declaratoria San Juan como patrimonio, hablan del culto, ¿verdad? El culto o el ciclo festivo. ¿Cuál es el ciclo festivo? Hay pueblos donde la Cruz de Mayo, ¿verdad?, le entrega, como quien dice, el testigo o la bandera entrando junio a San Juan Bautista. Entonces, esa celebración entre lo que es la Cruz entregándole a San Juan entra en el patrimonio.
0: Ok, o sea que el patrimonio desde el primero de junio. Por ejemplo, aquí en Guatire, ¿qué se hizo el primero de junio? Porque sabemos que en Curiepe, por ejemplo, hubo un repique de tambor, o sea, siempre se hace el repique.
1: Sí, sí, es tradición en el pueblo de Curiepe que el primero de junio hay un repique de tambores, ¿verdad? Aquí en Guatire no es tan tradicional, o sencillamente no es tradición, pero de un tiempito para acá, no sé, 4 años, 5 años, hay unos compañeros que están impulsando un repique en el estacionamiento de la plaza 24 de julio. Pero bueno, eso hay que irle dando fuerza, pues. Pero como quien dice, no es una característica de Guatire fuerte, como existe 23 y 24.
2: ¿Cuáles son esos elementos que vienen entonces a diferenciar esta parranda de Guatire? Para que los oyentes, bueno, también...
1: Bueno, fíjate, nosotros, los elementos principalmente... Nosotros en el canto empleamos o conservamos muchos fonemas africanos, de origen africano. Ojo, estos fonemas a través del tiempo, con el pasar del tiempo, han perdido su sentido semántico. No sabemos en realidad qué significan a ciencia cierta. Hay compañeros curiosos o investigadores que van tratando... hacen el intento de manera informal o de manera unos más formal, más organizados que otros, de tratar de dar con eso, ¿no? Hay cuestiones que son deformaciones del lenguaje. Entonces, conservamos el fonema, pero ojo, no se puede asegurar qué significa. Dentro de las características de Guatire también está el baile. Nosotros en Guatire, el baile de Guatire es distinto a la mayoría de los pueblos que tocan tambores. ¿Por qué? Porque aquí cada tonada tiene su manera de bailar. Aquí nosotros tenemos en la danza, por ejemplo, tenemos tres denominaciones. La bamba, y tiene una variante que se llama, la tonada se llama el paso. Tenemos redondo, tambor, el baile de redondo, y redondo es de frente y hay redondo de lado. Tenemos el baile corrido. Corrido es como que se posiciona un pasillo y en el frente está el santo en una mesa y tú le bailas al santo y vas hacia adelante y hacia atrás. En ese corrido hay de una persona y hay de dos personas. ¿Entiendes? Entonces, normalmente el San Juan de Guatire, cuando tú, por ejemplo, en el tambor redondo, se baila hacia atrás. Tú vas a dar... como quien dice, hombro con la pareja, pero siempre dar la vuelta echando hacia atrás. La otra particularidad, bueno, como te decía, hace tras cámara el tema de los tambores. Nosotros en Guatire se usó para, bueno, tiempo viejo, se usaban tres tambores, como te decía, culepulla, llamado uno la curvata, cruzado, y el tambor macho, que desapareció con el tiempo, pero como te dije, de hace un poquito más de 10 años lo hemos estado recuperando. Y en la actualidad también se usa este tambor que llamamos redoblante, que es el más sonoro. Esa es la batería de tambores que se usa aquí. En otros pueblos, de repente tú nunca vas a ver, excepto Guarena, que es el que puedo decir que se asemeja muy, muy, muy, es la morocha de Guatire, pues, por decirlo de alguna manera, en la ejecución. Y ese tambor redoblante en otros pueblos le dicen caja, por ejemplo, en Chuao. O sea, hay un tambor, o la caja de Chuao, le dicen ellos. Nosotros aquí le decimos redoblante, se le dice granadero de campo. Bueno, como te dije, en otros pueblos le dicen caja. Nosotros en Guatire le decimos redoblante.
0: Bueno, interesantísimo. Sobre todo, fíjate, Jairo, esta es una festividad que inclusive, bueno, ya por ser patrimonio inmaterial cultural y este tipo de cosas, bueno, tiene una connotación o un impacto turístico. ¿Por qué? Porque viene mucha gente a ver. Pero, por ejemplo, como en Guatire, a lo mejor esa gente que ha visto cómo se baila en Barlovento, en la costa, quiere venirlo a bailar aquí. ¿Cómo ustedes los corrigen? Porque ya tú nos explicaste que el baile es diferente. Entonces, sabemos que por ejemplo lo que se baila en la costa tiene mucha similitud a una especie de cortejo en la pareja y este tipo de cosas. ¿Cómo más o menos ustedes manejan cuando viene un turista a querer hacerlo como no es aquí y le dan como la inducción?
1: Bueno, fíjate, Luis, yo te pudiera explicar cómo lo hacemos nosotros en la parranda de San Juan de Lucio, ¿no? Cada quien tiene su forma, se respeta, cada quien tiene su manera. Ojo. Pero nosotros en el San Juan de Lucio siempre estamos preocupados. A lo mejor se le escapa a uno algún rolling, pero fíjate, nosotros cualquiera que llega busca siempre de hablar con alguno de nosotros, pues de la representación de los principales, por decirlo de alguna manera, o de alguno de las señoras mayores, y bueno, se le da el bosquejo, porque si viene en el mismo día de la manifestación, es muy difícil que se le dedique un tiempo, porque estamos ocupados, pues siempre, pero más sin embargo uno inventa y uno se escapa un momentico.
0: Bueno, pero entonces vamos a aprovechar para hacerle la invitación a nuestros oyentes de que puedan contactarlos a ustedes. ¿Cómo es el cronograma ya de una vez para, ya vamos a la pausa musical, pero brevemente nos dice, a partir del 23 nos dijiste, a partir de qué hora los malabares?
1: Bueno, fíjate, el día 23 de junio, aquí lo tradicional en Guatire es celebrar San Juan la víspera el 23 y todo el día 24, que es el día más largo del año. Ese es el día de San Juan, nacimiento de San Juan. Lo demás son cuestiones agregada que no está negada, ¿verdad? Porque si yo puedo hacer una celebración con tambores cualquier día, ojo, pero el día consagrado como tal, el día sagrado es el 24, es el día de San Juan. 23 en la noche se hace una víspera, ¿verdad? Uno está anhelando el nacimiento de San Juan a las 12 de la noche. Nosotros el 23 en Guatire se inicia la manifestación a eso de las 3 de la tarde, porque se hace un repique de tambor muy breve, porque es para entregar las imágenes de San Juan, de las distintas parrandas y promeseros, a la iglesia. Esas imágenes de San Juan pernoctan ahí, ¿verdad? Hasta el 24, que después de la misa el cura te la regresa, pues te la entrega para sacar la parranda todo el día 24. Pero el 23, después que hace esa entrega del santo en la iglesia, cada quien se va a su sede, en este caso el de nosotros en la calle allá, como te dije, Los Malabares, calle Galíndez, cruce con Las Palmas, sector Los Malabares. A partir de las 6 de la tarde, nosotros iniciamos con un rezo, rosario, luego tocamos un breve momento, una fulía, ¿verdad? Como que la cruz. Despedimos la cruz para darle entrada a San Juan. Luego de ahí, ¿verdad?, empezamos con el tambor macho. No tocamos el tambor redoblante, sino los tres culepuyas. Le damos entrada a los muchachitos. Luego de ahí le damos entrada con el redoblante a los mayores, los que me antecedieron a mí, los 60 y algo para allá, 70, 80. Y luego de ahí, bueno, ya eso es tambor hasta más o menos las 2, 3 de la mañana. Nosotros tenemos la costumbre que a las 2 de la mañana frenamos nuestro tambor y la gente se traslada a otra localidad, en este caso la calle Caracol, que celebran la San Juan de Paula Pérez, que es una de la parrandas más antiguas de Guatire. Y entonces, bueno, tenemos esa costumbre, pues ya eso es algo de nosotros. Que voluntariamente frenamos el tambor y nos vamos para donde Paula Pérez, ¿verdad? Y ahí sí normalmente se amanece, porque anteriormente se amanecía de 23 para 24 tocando el tambor.
0: Fíjate, Jairo, en el próximo bloque vamos a hablar un poquito de la religiosidad y la relación con la Iglesia Católica, para hablar un poquito de ese tema. Pero vamos a una pausa musical.
2: Sí, señor, son las 5:55 minutos de la tarde. Nos vamos con Mike Bahía y al regreso venimos con más de Vía Alterna. Hoy miércoles de marketing social con La Parranda San Juan.

0: Son las 5:59.
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0: Ay, generación de relevo también, ¿ah?
1: Así mismo es.
0: Sí, señor. Y también, bueno, que tenemos tantas cosas que preguntar, Luis. El tiempo se nos hace cortito cuando son estos temas de verdad fascinantes que hablan de nuestra cultura, de lo que somos. Por allí tú tienes una pregunta al aire, pero yo también quiero dejar la mía por allí ya.
2: Primero
0: el
2: la
0: rol
2: dama.
0: De la mujer, el rol de la mujer en el San Juan de Guatire.
1: Bueno, fíjense, el rol de la mujer. Te puedo decir desde la historia. Bueno, Santa Isabel parió a San Juan, para empezar. ¿Quién más? O sea, ¿quién más importante que la mujer dentro de la manifestación? La mujer adorna a nuestro santo. La mujer nos trae a la vida a todos los sanjuaneros. ¿Ah? La mujer nos soporta. Nos soporta todos estos días que ni siquiera cumplimos mucho las tareas de la casa media para poder estar en la construcción de nuestro nicho, en el sector de los malabares, el mantenimiento a los tambores, ¿verdad? Asistir a todo este tipo de eventos con el tema de los medios de comunicación, con los entes del gobierno, del Estado, que nos convocan, ¿verdad? Porque todo esto tiene una normativa. Por ejemplo, se fija la ruta, se discute la ruta de lo que vamos a hacer el día 24, ¿verdad? Y el 23 también, los horarios y una cantidad de cuestiones, el expendio de licor, ¿verdad? Todo eso se discute con las autoridades y ellos emiten el respectivo permiso. Entonces la mujer, mira, asiste a la misa, la mujer participa en la elaboración del tradicional sancocho que se reparte el día 24, la mujer adorna el altar, la mujer custodia a nuestro santo, la mujer durante todo el año, ojo. La mujer después de la misa es quien llama al santo. ¿Verdad? Empieza en la puerta de la iglesia del día 24, cuando termina la misa, se entona una pieza que llaman Cuando Salirá. Ahí cuando salirá, ya yo guanico, y lembe cuando salirá. Pero eso lo cantan las mujeres. Con su pañuelo en la mano, ellas son las que están haciendo el llamado que saquen el santo de la iglesia porque nos lo llevamos para la calle. ¿Me entiendes? Bueno, las mujeres cargan a los niños. Porque inmediatamente después que sale de la iglesia nuestro San Juan, se entona, se cambia la lengua y se entona el mariandé, que es una tonada que se emplea en Guatire para bendecir niños, bendecir un santo, bendecir un recinto, ¿verdad? Para entrar a una casa, se utiliza esa tonada de mariandé. Y la mujer, como buena madre, bueno, siempre quiere bendecir sus niñitos, niños que puedan tener en brazos, pues, y los bailan en ese momento. Y como eso, quién sabe qué otra cantidad de tareas, porque tienen la particularidad las mujeres, yo no sé cómo hacen, que se acuerdan de todo, reclaman todo, pero cumplen con todo también. Ay, entonces, bien. Sin ellas no somos nada.
2: Bueno, imagínate, ¿qué más decirle? Lo que alguien podría decir, bueno, ¿y por qué no trajeron a alguna mujer para que hablara también? Entonces, están allá haciendo los preparativos. Están haciendo,
0: dejaron algo. Porque estamos a nada, Luis. Tú también allí hacías la mención de lo que ha sido el conteo regresivo que también ellos han incorporado. Me gustaría también que nos hablaran brevemente de las creaciones, además, allí que acompañan este conteo. ¿En manos de quién colocaron? Pues la parte gráfica.
2: Sí, hay que darle crédito al amigo que se encarga de las redes sociales, porque precisamente esta sección habla del marketing social y la motivación es que ustedes, como comenté anteriormente, Erickson Isturi, que también le damos las gracias, fue el que nos hizo el enlace con ustedes. Yo le preguntaba, mira, de todas las parrandas de San Juan, ¿cuál es la que tiene mayor presencia en las redes sociales? Y no dudó, eso fue inmediatamente, San Juan de Lucio, pues. Y bueno, de eso, de alguna manera, eso es lo que nos interesa, pues, porque sí. En estos momentos, en este contexto, todas estas manifestaciones culturales también hay que dedicarle, como lo hicimos la semana pasada, la gente de la parranda de San Pedro del Cea nos contaba los esfuerzos que han hecho desde hace muchos años para promocionar, para divulgar las festividades. Entonces, bueno, ustedes como Parranda de Lucio lo han hecho. Y sobre todo, Jairo, todas estas aclaratorias y estas explicaciones, esta narrativa que nos has dado y nos ha despejado muchas dudas con respecto a eso. Y quiero aprovechar la colita, que es que quedó pendiente el tema de la religiosidad y cómo la Iglesia Católica, y yo lo veo principalmente, bueno, aquí en Guatire, de alguna manera mantiene esa vinculación tan bonita con todas las parrandas. Tú lo decías, el 24 comienza la entrega del santo. Háblanos brevemente de esa vinculación y esa ese enlace pues que hay permanentemente con la Iglesia Católica.
1: Bueno, Luis, fíjate, la entrega del santo del 23, lo dijiste 24.
2: Ah, disculpe.
1: No, nada, bueno, ¿quién es Juan el Bautista? Primo de Jesucristo, el precursor, el que le abrió el camino, ¿verdad? Todo viene de, el tema San Juan Bautista viene de la parte católica, la parte eclesiástica. Y, bueno, todos sabemos que en Venezuela, por X o por Y, existe algo llamado sincretismo, ¿verdad? Una mezcla, o es el producto de la mezcla de nuestras raíces afro, nuestras raíces indígenas, y la parte europea, ¿verdad? En este caso, la hegemonía de la parte religiosa siempre la ha tenido la Iglesia Católica, ¿verdad? Y bueno, Venezuela es un país muy católico. Veneramos a San Juan, es la imagen católica que existe ahí, ahí donde está la fuerza de eso. Y sin embargo, no te puedo negar que haya otra visión de algunas personas que de repente no se vinculan mucho con la parte católica, pero, o sea, digo, no se vinculan porque no hacen vida dentro de una iglesia, pero desde su punto de vista siempre tienen la carga espiritual y la vinculación con San Juan, ¿verdad? Bueno, de repente están tocando el tambor y sienten su energía, tienen su fe, pero no entran a la iglesia. Uh-huh. Es una característica de muchos pueblos, se ve.
2: Pero fíjate qué interesante, porque como tú bien lo dices, lo dijiste en alguna oportunidad, las tres raíces, que en este caso uno representan a tres continentes: África, Europa y América.
1: Así mismo es.
2: Pero fíjate que la UNESCO reconoce la, como lo dicen, pues este ciclo festivo alrededor de la veneración y culto a San Juan Bautista desde Venezuela. O sea, esa veneración de Venezuela es reconocida como un patrimonio de la humanidad.
1: Así,
2: o sea,
1: mismo es.
2: De tres continentes nace esa declaratoria aquí en Venezuela.
1: Claro, porque somos el producto de ese, de esa.
2: Exacto, porque en todos los países que está la Iglesia Católica está presente en San Juan.
1: Claro, somos. ¿Me
2: entiendes?
1: Somos,
2: pero nosotros nos damos el lujo, pues, que nuestra celebración.
1: Del mestizaje.
2: Exacto.
1: ¿Entiendes? Tenemos su particularidad, estamos bendecidos.
2: Mira, nos interesa que brevemente saber quiénes están aquí con nosotros, que se presenten y digan, y que digan sobre todo su fecha de nacimiento o su edad, porque aquí están varias generaciones representadas.
1: Así mismo es.
2: Como Jairo lo dijo, bueno, él está ahí
0: que no somos ni Ashur ni.
2: Sí,
1: bueno, así es. Bueno, les voy a decir algo.
2: Pero que se presenten ellos. Ellos vinieron a la radio y tienen que hablar.
1: Así mismo es. Bueno, empiezo yo porque ya estoy aquí. Pues.
0: Eso.
1: Yo soy ese eslabón que enlaza, por un lado, con los fundadores de esta parranda, ¿verdad? Soy como la segunda generación de la parranda, ¿verdad? Porque mi madre es miembro fundador.
0: Llegaste a través de tu mamá.
1: Claro, sí. Tengo una familia. No, y dentro de la familia hay varias mujeres.
0: Qué bueno.
1: Gloria Blanco, Celia Mato, ya desaparecida Isabel Mato, Mari Mato también, desaparecida Mae. Y así como esos piquis se extienden, y habemos también hombres que de la misma familia también somos sanjuaneros. Entonces, bueno, el día en la actualidad, según el papel, ¿no? Soy el presidente de la, electo presidente de esta fundación, en el 2000, bueno, ejercí desde el 2025-26 como presidente, pero estoy desde el 2014 en la directiva, era desempeñar el cargo de secretario. ¿Qué te puedo decir? Bueno, soy el muchacho mandado. Entonces, de presidente nada más existe en el papel. Dibujaron eso ahí.
0: La generación de relevo.
1: La generación de relevo, también. Bueno, aquí le podemos dejar, por ejemplo.
2: Venga, venga.
0: Acérquense al micrófono para que, exacto, aprovechen allí y enviar saludos.
3: Muchas gracias por esta invitación.
2: Más archiconocido como Protección Civil, el CEMAC, todas esas cosas, rescatista.
3: Así mismo es. Primeramente, darle las gracias a Dios, gracias a usted por esta oportunidad. Bueno, me inicia como quien dice mi madre, ¿no? Y mi padre, que es fundador de La Parranda, se llama Elio Vargas. Y bueno, desde muy chamo, me gustó mucho. Y yo, algo empírico, algo de sangre, que desde chamo me gustaron los tambores. Y después ya fui creciendo y después me fui a la escuela a estudiar, pues, lo que es percusión afro-venezolano. Y bueno, cuando llega esta festividad de San Juan, por favor, es algo que es inexplicable, pues, es algo muy bonito. Y de ahí nos fuimos derivando a estudiar otro género, lo que es todo lo que tiene que ver con San Juan. Y bueno, no, la gracia, bueno, mi madre ya no está acá con nosotros, bueno, partió por obra del Señor. Pero sí, eso es algo que, un legado que tengo que seguir cumpliendo, lo seguiré cumpliendo hasta que Dios, bueno, diga ya.
2: Mira, pero los oyentes no escucharon tu nombre.
3: Ah, no, sí, mi nombre es José Gregorio Vargas.
2: Okay,
0: José Gregorio Vargas. Ahora, usted, jovencito, acérquese. El Ramón, ¿quién se acerca por allí? Ajá, no, bueno. Tu turno.
4: Buenas tardes. Primero que todo, quiero darles las gracias a ustedes por la invitación. Mi nombre es José Ramón Lezama. Una gotica más en este inmenso mar de fe, que es la parranda de San Juan Bautista de Guatire, específicamente la de Lucio. Y nada, invitarlos para el 23 y 24 a que compartan este sentimiento y que entiendan, hay algo que queremos que entienda la gente, y que la parranda no es un show, no es una cuestión de un día, eso es algo que se lleva por dentro, en el corazón, año a año, todo el año y año a año. Es una herencia. Y bueno, si me vean aquí hablando, voy ahora un rato.
2: Sí. Mira, pero el muchachito que no quiere
0: que se acerque, hablar, vale. Es más jovencito, es un culto, como además decía Jairo, ¿no? Y es como hay que visibilizar esta tradición. Ajá.
5: Bueno, sí, buenas tardes. Mi nombre es Alison Ramírez, muchas gracias por la invitación. Y bueno, soy un integrante más de la parranda de Lucio. Desde hace, con este año, cumplo 3. Saliendo con ellos, y bueno, full devoto a San Juan. Desde pequeño me he criado con esa descendencia de mis primos, y bueno, desde hace 3 años ya después grande decidí integrarme en una parranda, y fue la parranda de Lucio. Y gracias a ellos estoy en esta primera entrevista, como quien dice, en la radio.
0: ¡Qué bueno!
5: Gracias a todos, ¿verdad?
2: Mira, no nos dejen el bache.
0: No nos dejen el bache por allí.
6: Bueno.
2: Ajá, pues de, sí, el más grandote.
6: De Iker Rivas.
2: Tienes que decir tu edad, muchacho.
6: Tengo 15 años. Llegó a la parranda en el 2018.
2: ¿Tu nombre?
6: Cuando...
0: Michael Rivas, dijo.
6: Deiker.
0: Ah, Deiker.
6: Cuando me invitaron a los ensayos de la parrandita, entré, no sé cómo, porque de mi familia no es que son parranderos, que digamos, pero después me invitaron a los ensayos de la parrandita, me gustaba de pequeño, y bueno.
2: ¿Eres un parrandero?
6: Parrandero, desde que nací, sigo estudiando, investigando la cultura, el San Juan y otros géneros musicales.
0: Sí, también San Pedreño, ¿no?
6: También San Pedro, San Juan, La Cruz y todo. Sí.
2: ¿Cómo vas a decir que viniste a la radio y no hablaste por la radio?
0: Claro.
2: ¿No?
0: Ajá, vamos por allí, pues.
2: ¿Tu nombre?
7: Buenas tardes.
2: ¿Tu edad?
7: Mi nombre es Rommel Palacio, tengo 29 años. Primeramente, gracias por la invitación. Pertenezco al San Juan de Lucio por una herencia familiar. Más allá del San Juan de Lucio, devoto a San Juan el Bautista. a las manifestaciones culturales del pueblo de Guatire. Estuve en una herencia familiar desde mi bisabuela, que está en vida, va a cumplir próximamente 96 años. De ahí parte mi abuela, que también fue miembro fundador de este San Juan, y mi madre. Y aparte de eso, también hacia la parranda de Sabán de Ñeta de los Ibarra, porque es una herencia, como le explico, familiar. Y bueno, aquí estamos tratando de preservar y cuidar nuestra manifestación, porque esto es parte de una herencia, no solo de familiares, sino de ancestros, que labraron el camino para hoy estar aquí.
2: Bueno, y nos vamos a despedir con... y nos dice qué tocaron ustedes en cada oportunidad, Jairo.
1: Ajá, fíjate. En esta oportunidad, ¿verdad?
2: Pero cuéntanos lo que tocaron primero y lo que tocaron de segundo.
1: Eso, fíjate. El primer toque que hicimos es un tambor redondo, o un canto, lo que llamamos en Guatire redondo, eso es un redondo de lado, el mariandé, que es la pieza o la tonada que se utiliza para hacer para echar la bendición, para bendecir los niños, para entrar a las casas o a un club, lo que recinto techado. La característica de nosotros también es que en Guatire la curvatica o la curvata es la que hace el llamado para el ensamble de los tambores. Siempre arranca ella, la sigue el cruzado, el canto y de último el redoblante, que es el que pone completa esa emoción sonora. Fíjate, también, aparte de darle las gracias a Erickson, que nos enlazó con ustedes, también quería darle crédito a algunos compañeros que, sobre todo, nos ayudan con el tema de la tecnología y las redes sociales. En este caso, Manuel Aguiar es el encargado. Es un hombre bastante inquieto, que anda en mil cosas al mismo tiempo. Entonces, bueno, él es el que nos maneja las redes. Y, de hecho, fuimos los que creamos ahí, entre Mario, Manuel y mi persona, esa dinámica de la cuenta regresiva, de implementarla aquí en nuestra parranda. Ya vemos que todas las parrandas de Guatire y hasta fuera de Guatire usan ese tema de la dinámica de la cuenta regresiva, porque bueno, vamos a decir que el entusiasmo del guatireño o del sanjuanero, en este caso, cuando llega junio, no se mide, es incalculable. Fíjense. Entonces, también le damos crédito a un compañero, un hermano de crianza, el llamado José Rubén Tobar.
2: Claro, conocido, colega.
1: Claro. Ese compañero nos ha estado acompañando también en el tema de las redes y en la parte investigativa, nos ayuda con los audiovisuales de la ejecución de nuestro tambor de Guatire. Por ahí en las redes van a ver muchos videitos que hemos venido haciendo con él. De verdad, gracias. Y también gracias a ustedes, ¿verdad? Ojo, quedó ahí pendiente con una pregunta. El segundo canto que lo hizo Deiker, en La Palma Sola, en Guatire está catalogado como un corrido de una persona. Se baila bajo techo. Entonces, como les decía al principio, hay cantos de calle, cantos bajo techo. En este caso, bueno, hemos hecho algunos de... que son bajo techo, pero para entrar como el mariandé. Sabemos que estamos bajo techo, pero como estamos en un estudio de radio, igualmente pedimos disculpas, pero pedimos también permiso para poder ejecutar un canto de calle, para que tengan más o menos la idea.
2: Y ese es el que vamos.
1: Ese es el que vamos en este momento. Por aquí se va mi Juan.
8: Por aquí se va mi Juan.
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0: Bueno, el agradecimiento a Luis por habernos acompañado en la tarde de hoy. El tiempo se nos hizo cortito, mucha información. Vamos a seguirlos en las redes sociales San Juan de Lucio para que ustedes, además de la cuenta regresiva, pues no se pierdan también de esas actividades que entendemos ustedes van a estar impulsando en el marco del 51 aniversario y, por supuesto, de las festividades de San Juan.
1: Bueno, no nos queda nada más.

0: que darle las gracias e invitar a la colectividad, ¿verdad?, a que celebren con nosotros el día 23 y 24.
1: Las coordenadas, ¿a qué hora llegamos allá a los malabares?
0: Bueno, el 23 se pueden llegar allá a partir de las 6 de la tarde. Que estamos ahí. Bueno, si logras llegar antes, vas a presenciar todo lo que es la construcción del altar y todo el adorno, ¿verdad? Todo ese proceso ahí. Y luego de las 6 de la tarde en adelante, bueno, lo que viene es tambor.
1: Bueno, muchísimas gracias. Bueno, Caterina, muchísimas gracias por esta nueva oportunidad de los miércoles de marketing social. Y bueno, me queda a mí irme súper contento aquí con la fiebre de San Juan. Así que
2: sí, nos vamos rápidamente a la pauta comercial y regreso venimos con más.

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1: 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Son las 6:38.

0: 6:46 de la tarde, ya estamos de regreso en Vía Alterna por Vía 97.7 FM, la radio donde escuchas lo que te gusta porque somos igual que tú. Y es momento de compartir con ustedes excelentes recomendaciones en esta Vía Alterna porque llegó el momento de...
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0: Así es, llegó el momento de buenas recomendaciones, especialmente si se trata de nuestra salud. 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Y nos vamos con música aventura, sonando a través de la señal 97.7 FM.

Y así llegamos al final de Vía Alterna por Vía 97.7 FM. Siempre el agradecimiento por habernos permitido acompañarles hasta las 7 de la noche con buena música y siempre buena información en esta vía a seguir. Les recordamos que estuvimos trabajando para ustedes bajo la dirección de Jacqueline Tortolero, en la dirección de la estación. En la musicalización estuvo Osvaldo Navarro, controlándolo todo. Mi estimado Giancarlo Chiqui, frente al micrófono, esta servidora Caterina Araque, con el certificado de locución 35.923. 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Y así nos despedimos la tarde de hoy, agradeciendo nuevamente su atención, su audiencia e invitándoles para que sigan en sintonía de la señal que nos conecta vía 97.7 FM.

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0: Son las 7 con 32 minutos. 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